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1: A ver, no te creo que está barato. Se puede escuchar un tema de los Cadillacs.

fanático Ricardo Master Mix, al aporte. Por eso que la música de Vilma Palma, Bye Bye, Catupio y ya vio Ídolo.

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1: ¿Qué tal, Ricardo Barreto? Está buenísimo el programa. ¿Qué tal si escuchamos Mi Nina Veneno?

0: Ricardo Barreto en Silasha, espectacular año de juego. Es un chillamo y llave para Mixilay, desde la ciudad de Yaguarón.
1: Saludos siempre.

Ricardo Barreto de DJ. Pasa por favor la música de Sopra Contrariar cuando acaba el placer. Carlos te saluda, el barrio Roberto LBD.

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1: Es la hora 22, 23 minutos.
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1: Es la hora 23, 4 minutos.
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0: 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Es la hora 1:04.
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0: Es la hora 1:55 minutos.
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0: Maite y Maite, yo le da pecha, con la pecha pues acá en mis zonas paraguay de pecha, hermosa, un amigo de tu pues pone música paraguaya puro ritmo. Soy Ángelo Montenón, de mi tembia, y pone interella, ¿eh? Sí, señor. Ah, sí, allá. Oye, amigo, se les da tu pan de barro, ¿eh? Y bueno. 29:20 de la 02 hora exacta en todo el país. 0986-722-547, 0992-2922-87 habilitado. 29:35 de la 02 hora exacta en todo el país. Niemo Marandú, Bucuramí, Niemo Nazapoité. Jamón también música paraguaya a las 4 de la mañana de viernes del folclore.
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2: Es la hora 3 en punto.
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0: Es la hora 3:56 minutos.
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0: Mis queridos amigos oyentes de la 106.1 de Emisoras Paraguay, estamos dando nuestra primera intervención en el programa. Muy buenos días, aquí desde Emisoras Paraguay 106.1.
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0: La programación que te acompaña de lunes a sábados de 4 a 6, esta frecuencia con la música más linda del mundo.
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0: Descorremos el telón imaginario del escenario gigante del aire y así también la posibilidad que nos da esta frecuencia, la 106.1, para disfrutar de la mejor música del mundo.
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0: Prácticamente en exclusividad la del conjunto espectáculo de los Alfonsinos, 58 años de trayectoria. Hablan de la aceptación que obtuvo, obtiene y va a seguir obteniendo por muchos tiempos. Una frase que queda en la memoria, queda en la mente de tantos amigos, porque tantos años han transcurrido para que ustedes sigan siendo también testigos, así como nosotros en estos tiempos.
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0: Y en primer término, siempre agradecemos la oportunidad de estar nuevamente, una oportunidad más aquí en la 106.1 Emisoras Paraguay, y compartir con ustedes una reflexión, y en este caso lo que dice una primera de Samuel. El corazón del hombre piensa su camino, mas el Señor endereza sus pasos. De esta manera, ustedes invitados a compartir con nosotros, 0983-106-106, el vínculo de la audiencia con el programa, y así también Luis Ángel en los controles, un amigo usted, Chayanne, aquí en la conducción, el comandante y don Manolo Mesa viven eternamente en nuestros corazones. Hasta las 6:05 hacemos la serenata mañanera.

La inspiración es de don Pablo Barrios, Ñandeta Manteboí, junto a Resquín en el arpa, Rivarola en el acordeón, Reinaldo Riquelme en el contrabajo, Manolo Mesa. Así también, como siempre, recordamos a cada uno de los que forman parte de la historia de los Alfonsinos. En ese momento era el dúo más querido del Paraguay, como lo destacaba un escrito en uno de los trabajos discográficos. Los Alfonsinos en ese momento marcaban ya también ese estilo que iban a estar imponiendo a lo largo de su carrera artística. 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

Don Tito Cabrera Jiménez, su autor y la interpretación de Los Alfonsinos. Hablamos del año 1980. Inocencio Ferreira en el arpa, Gregorio Martínez en el acordeón.

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0: Rico. 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
1: Vamos a ir haciendo los reportes de sintonía y tenemos que aclarar de que el 0981-851-852 es el número habilitado para los mensajes en WhatsApp y en textos normales. Podemos recibir en ese número 0981-851-852. Contactate con nosotros. Reportando sintonía 0981-851-852.

0: Vamos agradeciendo los reportes de sintonía. La audiencia forma parte del programa a través de sus mensajes en textos y en audios. Y me encanta la predisposición de la audiencia también al comprender que tenemos ciertas limitaciones. Y tener una alternativa es justamente lo que nos da esa posibilidad de que el oyente nos acompañe a través del 0981-851-852. Es justamente el alternativo que tenemos habilitado para que ustedes nos vayan reportando sintonía y así también ir acompañándoles a ustedes, como siempre es nuestra principal intención, de que lo que vayamos haciendo sea el agrado de cada uno de ustedes en la serenata mañanera. El protagonista es el oyente. Gracias. Tierra adentro, voy viajando. Por favor, Edu de Villa Elizabeth. Ya complacido. Gracias, muy amable, muchísimas gracias. Tenemos también un audio, la cual lo reproducimos con mucho gusto.
1: Buen día, Chayo, a la puerta de...
0: ¿Guapito?
1: Es para pintar de Chayo.
0: ¿Va, Edu?
1: Otro número de la querida. Mensaje de otro número,
0: A ver, hago. ¿Sabes? ¿Dónde vas?
1: De Chayo, ¿ya tú?
0: ¿Por qué?
1: Jacinto, a María Chayo.
0: ¿Ya tú, mi no, va? Hoy por nada.
1: Uy,
0: no hay
1: problema.
0: Hoy por nada, hermano, no hay
1: problema.
0: Sí, señor. Vamos a poner. Sí, señor. Agradecido, señor.
1: Y bendiciones para vos y tu familia.

0: Gracias, Diego. Un abrazo para vos. Y así también la disculpa del caso, porque la dificultad en a veces se da en el sistema del WhatsApp, la lleva. WhatsApp, antes de ser de oído. ¿Problema o un representante de oído? La redonda y ahora y ahí con la tupa, oye, requería que. Pero tenemos 0981851852.
1: Sí, eso ya. Como amanecieron todos.
0: Buen día.
1: Podríamos escuchar la música hasta el 10 de enero, por favor. Gracias.
0: Y por el canes, con mucho gusto, claro que sí. Buen día, saludos para don Teto, de Remancito. Mate, coyo, don Teto. Y me pone la vaina. Agradecido, señor. Hola, buenos días, muy buena la música. Puedes pasar la música de Estancia La Josefina de Emilio desde Buenos Aires. Buen día, señor. La porteína. Tenemos audios también, la cual, si nos permite, lo escuchamos.
2: Buen día, amigo. La porte, se van a saludar a Rafael, Cuba,
3: Villarica. Villarica, Juan Bapo, España, Vena, Bilbao. Saludos a ese compañero, Trago, Emilio, del Valle, de ahí cumpleaños. Arroyo Esteroa.

0: Buen día. Feliz viernes para todos.
1: De esta manera, la intervención del comandante y a través de los archivos. Siempre lo tenemos con nosotros también aquí en el programa. Y ustedes nos van acompañando con sus reportes de sintonía. 0981-851-852. Matecovio Huito González Osorio. Hugo Daniel González Osorio. Huito es el hijo de quien en vida fuera don Celso González. Gracias, Huito, por tu permanente acompañamiento también. Que hoy viernes Dios te proteja, te provea, te guíe, te ilumine, te llene de salud, te bendiga y te haga pasar un maravilloso día. Igualmente, para Hugo González y familia, este deseo desde nuestra programación y así también lo que recibimos, 0981-851-852.
2: ¿Qué tal? Para la puerta será...
1: ¿Guapito? ¿Tranqui?
2: Para la cortina...
1: ¿Y por nada?
2: A ver, frontera de Ucrania, Polonia y Bielorrusia nos inducirá todos los días y durante el programa será.
1: Ay, güey, ya ganó.
2: Un año, 6 meses más de.
1: Añete.
2: Fuera del país ya. y construyendo la música por acá para allá.
1: ¿Y gustó?
2: Todos los días. Así que, Alía Milán, el número, muchísimas gracias.
1: Sí.
2: Con la buena música.
1: Listo,
2: señor. Por KTT.
1: Muchas gracias.
2: A ver, ese bomba y nada. Se ha dado un poco por acá para vaya TT.
1: Aguille, muchas gracias. Fuerza que a Paraguayo. Y particular la GECON. Muchas gracias, mucha fuerza por ustedes. Y a lo mejor cogería la papá más. Buenos días, señor. Acá en Buenos Aires, yendo al trabajo de Avellaneda a Palermo, ña en Dumina, estancia ña Pancha. Sí, claro que sí. Catu, mi hija, tu paiteja. Muy buen día para ustedes. Ya yo, compañía, ya jao, esa. Buenos días, ña, ay, ña, ve, buenos días, ñapuake. Tengan una linda jornada para vos y toda la amable audiencia. Agradecido, Juanita Ibarrola nos dice esto. Y tenemos un reporte de sintonía. Buenos días, excelente el programa. Che Paraje Cue, podemos escuchar. Vamos a reproducir y escuchar el audio de este video que nos comparte. Omuña, Raya Monotina, Josema. Gracias, señor. Muy amable. Muchísimas gracias. Aquí, marcamos la marcha del tiempo. 53 minutos de las 4.

56 minutos de las 4 y nosotros te seguimos acompañando. 0981-851-852. Puedes enviarnos tus mensajes en textos y en audios. Hasta las 6 menos 5. Hacemos la serenata mañanera.

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1: Es la hora 4:58 minutos.
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por grandes maestros de la banda de músicos de la Armada, y en este caso una inspiración poética que goza de la admiración de tantos amigos también, Estancia Pancha. Era en aquel entonces motivo de inspiración el establecimiento ganadero que tenía ese denominativo, y después pasó a ser un lugar de turismo rural, lo que creo que hasta hoy en día sigue siendo ese servicio allá en la zona de Coronel Bogado. Muchísimas gracias. 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

0: inspiración de don Toto Ruiz Díaz, la interpretación de los Alfonsinos. Capillaru, una inspiración que también nos da satisfacciones porque es muy solicitado el tema. Gracias a los amigos de Sevipar que también se suman a partir de hoy y tener la posibilidad de agradecerles a todos los que forman parte de ese formidable equipo de trabajo. 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departamentales cuentan con una agencia de Sevipar, Servicios de Seguridad y Vigilancia Paraguaya, que también respalda nuestra serenata mañanera, la cual agradecemos infinitamente a todos los que nos van haciendo también protagonistas de la madrugada desde la 106.1 de Emisoras Paraguay. Y los oyentes nos acompañan con su reporte de sintonía.
1: Bendecido día para los dos.
0: Guapo.
1: Y para todo el equipo.
0: ¿Aguye?
1: Ya llegamos. ¿Eh? Estancia
0: máxima.
1: Ahí llegamos. Casito,
0: y nadie cagó,
1: casito,
0: o sea,
1: y
0: cagó,
1: casito,
0: un abrazo. Listo, señor, muy amable.
1: Cuido, te saludo.
0: Hoy me voy a tranquilo, hermano. Imagínalo, vida.
2: Día, señor, bendecido día, como siempre, sintonizando Magno Coche 52.
0: Y ya hago de cena. Buen día, señor, ¿qué tal? Bendecido viernes, está genial tu programa. Soraya te saluda, gracias, Soraya, un abrazo. Muchísimas gracias. Son los oyentes quienes hacen el programa.

0: Ya, Cheyenne, va de
1: Papito,
0: po, a ver,
1: ya por ahí.
0: ando, se ane, música y gusto cuete. Pero dime, a ver, Petén Pueblo era, se acercó, provincia de Guadalajara, España.
1: Añetico.
0: A ver, va, po, ahora ando, se añan de música. Ando, señan, Cheyenne, de música, pecado, pejaré, te vi cuál es mi cerebro, ya. Me mando, me han mandado ahí no ver. Te han dulce, o sea,
1: Ya
0: Catubio.
1: yo por el catarse. No hay problema. La ya la cuesta ya a lo mejor la y no mira ya, pero y castu ya yo me voy a jones.
2: Buen día, Jumbay. Feliz y bendecido viernes para usted, señor.
1: Gracias, muy
2: Un
1: amable.
2: placer saludarlo.
1: Igualmente.
2: Por favor, si me puede complacer con la música, haré competir Rancito Amo y Te Aguari.
1: Hoy por la...
2: Y fuerza, fuerza, compañero, a seguir adelante.
1: Muchas gracias.
2: Gracias, gracias,
1: Listo.
2: Valerio Pérez.
1: Muchas gracias, Valeria. Un abrazo para vos.
3: Hola, buen día, buen día, buen día. Ya viene con este, ya viene. Y no lo estáñamos con, bueno, ya ni poma, ya ni poma, ya ni poma.
4: Buen día, buen día, buen día.

Los Alfonsinos, lo escuchás aquí en la Serenata Mañanera y es el agradecimiento para los que hacen posible nuestra programación. 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

felicitación al comandante Serancio Gari. Mira. O huele en WhatsApp, pero Lucho. A lo mejor va a tener y no la tema. 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

la hora 5. Vamos agradeciendo los reportes de sintonía. Buen día, señor. ¿Cómo estás? Muy lindo el programa. Saludos a la audiencia. Quiero escuchar la música del Crucero Porteño. Anoche ganó la Copa Libertadores. Saludos a mis tíos Morel, que están en el mercado de abasto. Excelente el programa. Feliz fin de semana para todos ustedes. Gente linda, José Cepé, bendecido viernes. Gracias, señor. Muy amable. Muchas gracias. Tenemos otro texto. Dice: buen día, señor. Tu fiel oyente, Bernard. ¿Me puedes complacer con la música? Dice. ¿Qué dice? Así. Oikoa, desecho causa de amor. Oikoa, desecho por causa de amor. No, no tengo así en mi mente la el dato para. Más te cuento, tranquilino, está sucia, así, culpa, no, no, yo voy a estar tranquilino, niña, no cállate ahí. Saludos, niña, que te cuida, güey. No te dejes por. No te quejes por madrugar. Mejor da las gracias por tener un día por delante para conseguir tus objetivos. Gracias, Artur. Un abrazo, un gran amigo también. Es un activo protagonista del programa. Buenos días, sean. Saludos. Como todos los días desde Buenos Aires, muy linda la música, tomando mate en este mal tiempo. Pelagio Pintos, mate, ¿cómo Pelagio? Buenos Aires, ¿no? está paraguayo. Ya, ese es un día a día que también nos da la satisfacción de ser la compañía de tantos amigos en el mundo. 27 minutos de las 5.

5 y es el momento de cumplir un saludo por feliz cumpleaños, 45 años de vida. Saludos para los que están en sintonía del programa, muchísimas gracias. Y dice, qué gusto despertar en mi cumpleaños y escuchar esta clase de música paraguaya. ¿Cómo opinas, corazón? Gracias. Saludos. Y cumpleaños. Bueno, para quien está celebrando feliz cumpleaños en compañía de la Serenata Mañanera, muchas felicidades.

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0: Ahora 5, la hora y media de programación, ya hemos desarrollado, ustedes nos van acompañando. Te copio de lo mitad, y mi misma y Najarola y horario de trabajo. Hoy que jangado, cumplía, lleva. Saludos al amigo Eladio Quiñones y a los que tienen esa responsabilidad ahí en el grupo Abderrada. 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Gracias, Guiñones, un abrazo para vos. 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Muchísimas gracias. 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Y tenemos los reportes de sintonía 0981-851-852. Ñandovina, ¿cuál es? Miguel Alexis Olmedo, hey. Mate, coño, muchas felicidades, seguramente.
1: Gracias, y escuché cuando estaba entrando de Mauquiero, pero no me salió bien la radio. Gracias,
0: Chayana. Listo, listo, bien, un abrazo, señor, acompañando también el traslado de la ciudadanía desde un punto a otro, la señal, la antena de Emisoras Paraguay nos acompaña en todo el territorio paraguayo y, ¿por qué no?, a través de internet en todo el mundo.

0: Canción poética solicitada por la audiencia. De Constellation Band, pues así.
1: Le estaba comentando a Lucho en privado. Oye, si esa fue la gente 8306106, vea. Bueno, definitivamente no vamos a poder reproducir todos los audios, pero vamos a cumplir en honrar esa confianza de los oyentes, como no, con mucho gusto.
2: Buen día, te llamamos a la puerta de
1: Pasecoina.
2: Aquí no te saluda.
1: Gracias, señor, muy amable. Gracias, Dios, un abrazo para vos.
2: Buen día, Yombay. Feliz y bendecido viernes para usted, señor.
1: Gracias.
2: Un placer saludarlo.
1: Gracias, hermano.
2: Por favor, si me puede complacer con la música de Coquetín Rancito, amo y te
1: ¿Cómo no?
2: Y fuerza, fuerza, compañero, a seguir adelante.
1: Listo, señor.
2: Gracias, gracias, Valerio Pérez.
1: Listo, señor. Dice a full familia Picahuá, gracias. Estamos dando lectura a los que nos aparecieron ahora en el 8306106. Buenos días, señor oyente. Les saluda Horacio Díaz desde Barcelona. Patecoy, gracias, señora. Saludo para vos. Buen día, Perón, Duina, San José, Los Arroyos, Vive, excelente el programa. Con la disculpa del caso, vamos a dar así en forma rápida el agradecimiento para todos y así también todos los mensajes que nos han llegado. Lastimosamente no vamos a poder porque de repente llegaron a toditos. Dice Mencho, argentino, dice... buenos días, señora. Desde San Patricio Misiones, saludo a la familia Rodríguez. Puede ser la música de Lázaro Caballero Mencho argentino. Ese que tenemos, Lucho. Y allí por el cata ese. Rodríguez, la zona de Misiones, ya pariente bandera. Y tenemos audio.
3: Buen día, Bate, coge su comandante para la puerta. Un saludo de Polonia, ya fui sacada de programación.
1: ¿A Wille?
3: Estoy viniendo, Marcel Wille.
1: ¿Cómo no? Y recibimos el mensaje, dice Nicolás Medina de Yatectí del Norte. Cheguayriñita. Ya yo por acá también. Así como le pregunté a Lucho. Con ese título a lo mejor no está registrado, pero vamos a tratar de ir honrando esa confianza. Buenos días, Carlos y Ana, desde Rosario, Argentina. Siempre en sintonía. Abrazos. Igualmente.

Heredia, digo. bueno, ya yo lo acá en la Argentina, okay, pero yendo a trabajar, Gina, saludos. Apeamos pechante a ver, y el abuelo Jalil, como más ahí, papá, ve. Cualquier cosa tenés que hacer, amigo. El trabajo no le mata al hombre, la necesidad lo que le mata. Buenos días, señor Luis y oyentes. Les saludo, abrazo. Lo que pasa es que algunos nos envían en la otra, en el otro número. Excelente el programa, como siempre. Te saludo desde Santa Cruz. Santa Cruz de Campezo, País Vasco, en España. Soy Brian Figueredo y Captuña Andú Shenda Alasam. Al caer la tarde, como yo, ya sabes, lo digo a Lucho. ¿Cómo no? Con mucho gusto. Dice, por ejemplo, desde la Bertil Luque. Saludos. Se sí, no sé si me pareció, tío, que me. No hay problema, mierda, me cargo que vas ahí, político. ¿Cómo no? Ya hemos dado lectura a la mayoría de los pendientes. 46 minutos de las 5.

Los éxitos solicitados por la audiencia, 48 minutos transcurrieron de la hora 5. Ya estamos en el tramo final de nuestra programación. Dice, Ceja Sembra acá, Estancia Maximina, ya pasé. Voy por algo tranquilo, rico, a ver. Sí, claro que sí. Dice, buenos días, señor, espectacular la programación, como siempre. Si podemos escuchar la música chica empresaria. Ay, pobre, igual de México, guapo, o sea. Dice otro desde Loma de Zamora, Matecoita Gutiérrez, gracias, hermano, por tu contacto. Y claro que sí, todos los mensajes que fueron llegando en este momento ya en forma en forma masiva. Saludos cordiales, Eli Trini, gracias, muy amable. Y cómo no, los éxitos solicitados por la audiencia van a ser complacidos lo que resta del programa. Los audios también, lo que se puedan reproducir, lo vamos a hacer. Y hasta las 6 menos 5 va la serenata mañanera. Después viene la pausa. Y e inmediatamente, ya la ñeco hacia. Inmediatamente después viene Fantasía

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1: Es la hora 5, 54 minutos.
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1: Buen día, las amigas, los amigos, gente trabajadora en toda la

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0: es aprender a quererte tal y como sos, sin pensar en los demás, ni en el qué dirán. Con un cambio de actitud vas a conseguir más, mucho más de lo que esperabas. Depende de ti. Super inigualable viernes.
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0: 6:20 minutos. 106.1 Fantasía. Buen día, mucho frío. El Pané dice: camino al laburo. Luis Martínez participa del sorteo de Hildebrand. Hola, Tomás. Albino, Batecobio. Hola, Dani. Fernando, Zona Sur. Nicolás Castro. Buen día, amigazos de la mañana. Adriano Coronel. Chupete el programa. Luis Noguera participa del sorteo. Todos. Saludos a los cerristas. Buena victoria. Golazo de Vegetti. Ana de Figueredo. Anotame para el sorteo, dice Alberto Holguín. Muy bien. Buen día, Fantasía. Quiero ganarme Hildebrand, dice Rubén Villalba. Capiatá. Leonarda Santa Cruz. Ñembu. Buen día, los pendejos de Fantasía. Saludos desde Capiatá, Cirilo Arce. Bueno, bueno, bueno. Buen día, señor Carlos Antonio Ricky Martin Florentín.
1: Yo pensé que Getty me... Buenos días, Ricardo. JR, saludo a la audiencia, ¿eh?
0: De ahora es en Dusela, Ricky Martin. No, no sé. No Ricky sé por qué tanto Marga. Te gusta Ricky Martin.
1: Buen cantante, más allá de...
0: Así
1: es. Bueno, nueva parte.
0: De madre, buen cantante.
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3: ¡Sí! ¡Ay, boss!
0: Que tú te burles. Ah, ¿dente hoy?
1: A ver, ¿dente hoy?
0: Gente, estos saludos que te damos es porque te apreciamos muchísimo.
1: Sí, porque es viernes.
0: Además ganó Cerro.
1: Cerro ganó.
0: ¿Estás no llave?
1: Ah, pues coño, pero no te llevo pa.
0: Bueno. Ahora recién vi el gol de Vegetti.
1: Qué golazo.
0: Golazo, sí, será.
1: 13.
0: Bueno, pero el hoy que... viene el niño
1: sí,
0: malo.
1: Él nos va a contar acerca de él.
0: Sí, es la periodista de la
1: hay que actuar opina.
0: Porque vos ayer, escuchar,
1: no sé cuál es el título.
0: Ayer no fue tu día.
1: Madre mía. Empezaba a cambiar el tiempo, sí. ¿No? Muchas cosas eran los factores.
0: No. Madre mía. Madre mía, picó.
1: ¿El día de saqué?
0: Día del.
1: Sapo. No, pero hoy es tu día. Felicidades a propósito.
0: Vale.
1: Día del burro.
0: ¡A la puta! No, pero puede ser el burro por otra cosa.
1: Claro, también.
0: Te diga tú,
1: varias cosas, pues.
0: Sí. Estoy. Vaya. Vaya, vaya, me digo acá.
4: Positivo, está de la hora.
0: Puede ser por otra cosa. En Ambiguazú.
1: En Ambiguazú. Sí. En Ambiguazú.
0: ¿Quién es el presidente de...?
1: ¿De qué?
0: Hoy es el día del burro.
1: ¿De dónde? ¿Presidente de qué?
0: Rivas, amigo, Rivas.
1: Ah, ya.
0: Rivas la presidenta.
1: En el plato volador, sí.
0: Bueno, datos actuales del tiempo.
1: 14 grados de temperatura térmica, la misma. Humedad 93%, escasamente nublado y con viento a 9 kilómetros con dirección sur a estas horas. El pronóstico para hoy, el tiempo dice,

0: Nuestro saludo en la fanpage. Hola, hola, hola, sí, sí, sí. Las batallas de la vida son continuas y no las gana el más fuerte, sino el que en ningún momento duda que la victoria llegará tarde o temprano.
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0: Las 6:26 minutos, Super Viernes Fantasía.

0: Bien, bien, bien, bien. Son las 6:33 minutos. 106. 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
0: Es posible. Así les acompañamos con buena onda, como siempre.
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0: Niñas, niños, vamos al cole. Besito a mamá, papá, te quiero papi, te quiero mami, abrazos, mimos. Y después a estudiar.

0: donde hay amor y unión, hay familia. 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
0: Señores choferes, ¿cómo están mis amigos choferes?
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0: Super saludo para todos los que están volanteando.
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0: Y hacerlo de la mejor manera. Buen trabajo, buena tarea. Gracias, señor, por este nuevo amanecer.

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2: 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We'll be right back.

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0: Hola, hola. Excelente el programa. Super saludo. Quiero participar del sorteo de Hildebrand, Carlos Alberto. María Librada de Garcete. Juan Cubilla. Isabel de Godoy. Yaguarón, hola Yaguarón. Héctor Pérez.
2: Lo que pasa después de la vida.
0: Buen día, Vikingo Casco. Arriba Ciclón, dice acá Carlos Núñez. Para el sorteo de Hildebrand, Víctor Medina. Norma Agüero. Buen día, los fantásticos de la mañana.
3: ¿Qué era?
0: Paola, hola Paola. Luisa Maciel. Basilio Llanes.

0: escucho en Itauguá. Hola Itauguá, la ciudad del Ñanduti. Saludos a los integrantes de la radio Toribio Correa, Ñembú, Milciades Trinidad, Chaco, presidente Hayes, Raquel Alonso también participa del sorteo, Luciana Ferreira, buen día grupazo de fantasía, María de Saldívar. Desde el Chaco, Boquerón. ¿Qué tal? Vidal Rolón, Santa Lucía Lambaré. Hagan a C. Hildebrand, dice Ramón Antonio Márquez. Saludo a Jorge y a mi vecino medio raro, Luca. Saludo a mi vecino medio raro, ¿eh?
1: ¿Dónde es ahí, Nembarga? Por favor, ¿qué decís? No te entiendo.
0: Ahí donde más de calidad, ¿eh? Vecino raro. Ahí. Hoy es el día del burro. ¿Eh? Bueno, después estamos con el Santoral y compañía, pero hoy es el día del burro. A la pollecita. Puede ser por dos motivos. Después nomás, bueno. Saludamos a nuestros patrocinantes.
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0: Ya preguntaron por Julio.
2: Sí, sí, ya. El niño bonito. Sí,
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1: Muy bien, son las 7:03.
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1: Sacando los abrigos. Un importante descenso de la temperatura se registra desde las últimas horas de ayer y los índices mínimos se ubicarían por debajo de los 10 grados centígrados en gran parte del país en los próximos días. 6 departamentos siguen bajo alerta de fenómenos de tiempo severo tras las tormentas. Hablando de tormenta, muchos árboles caídos. Acá en Asunción, señores de la Municipalidad de Asunción, ¿están trabajando ya desde temprano o no? Árboles caídos en las principales avenidas, calles. Ñambapó, Nalomita, Ñacé, Ñambapó. Cayeron por presunta estafa con cables y uno era buscado por homicidio. Y por años de justicia, qué pico hacen libre esta clase de gente. ¿Eh? Qué bárbaro, ¿sabes? Persecución policial terminó con hallazgo de presunto aguantadero.

0: Cráter en Puente de Luque genera temor tras varios accidentes. Ruta Luque limpio. Gobierno defiende escasa renovación en el Consejo del IPS pese a críticas. Meteorología amplía alerta por tormentas. Deporte.
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0: Julio.
4: El pirata, Vegetti.
0: Ha sido transmitido.
4: Estoy rememorando.
0: Qué golazo.
4: Por culpa del ciclón, no sentí mi alarma. Por culpa del ciclón de Barrio Obrero. Pasa que madrugamos, Ricardo. A las 11 de la noche comenzó el partido. A la 1 en punto terminó.
0: Sí, y dormiste a las 2.
4: Y a 2 menos 20, por ahí me habré quedado dormido. Pero bueno, lo importante es que ganó Cerro Porteño, Ricardo, y da un paso fundamental hacia los octavos de final de la Copa Libertadores. Porque en la siguiente fecha, si bien es cierto, Cerro Porteño va a jugar contra Palmeiras de visitante. Junior de Barranquilla recibe al Sporting Cristal. Inclusive Cerro, hasta con un empate, podría alcanzarle en la última fecha contra Cristal acá en la nueva olla monumental. Y ganó bien Cerro. Supo sufrir. Gol tempranero, minuto 13. Golazo de Pablo.
0: Qué golazo,
4: ¿Viste vos, Ricardo? Ya,
0: por fin, no, acá. La repetición
4: no fue. No, por el partido no vi, de verdad.
0: No vi.
4: Bueno, lo cierto es que fue un golazo, Ricardo. Le agarró de aire por encima del arquero que estaba un poco adelantado. Casi de tres dedos le termina pegando Pablo Vegetti. Tremendo golazo después de un pelotazo donde quiere rechazar la defensa de Junior de Barranquilla y le queda allí la pelota servida a Pablo Vegetti, ¿verdad? Y coste que en algún pasaje Cerro tuvo para marcar un segundo tanto. O sea, pudo haber incluso marcado un segundo gol. Obvio que también generó ocasiones importantes Junior de Barranquilla, pero allí estuvo el arquero Alexis Martín Arias, que de vuelta fue una de las figuras de Cerro Porteño. Me encantó el partido de Matías Pérez. Me parece que sacó todo lo que pudo, todo lo que pasó por su zona sacó Matías Pérez. Alguna que otra duda del capitán Víctor Gustavo Velázquez, pero en líneas generales el partido de Cerro Porteño ha sido bueno, combativo, peleador, que es lo que siempre se pide, Ricardo.
0: Claro.
4: Y Catún de Revalley.
0: Claro.
4: Y Catún no se indebe las cosas.
0: Siempre yo pido eso, sí. Mojar la camiseta, batallar en el campo de juego.
4: Pero vos tenés que dejar hasta la última gota de sudor.
0: Así
4: que felicidades para los hinchas del Ciclón de Barrio Obrero. Te cuento cómo queda la tabla de posiciones también en este grupo. Obviamente comanda por ahora Palmeiras, y Cerro Porteño está en segundo lugar, quedó en segunda posición con 7 unidades, Palmeiras 8, Sporting Cristal 6 y Junior de Barranquilla con 1 unidad. Así que felicidades, los obreros, el pueblo está contento y eso es importante.
0: Los dos grandes ganaron. Sí.
4: Y no sé si hablamos un chiquillo limpio o
0: lo hacemos. Metele, Olimpia.
4: Poneme la música del campeón, ya, amigo.
0: ¡Oiga!
4: Claro, hay que poner la música del campeón del torneo de apertura también, porque
0: ganó Olimpia también.
4: Olimpia también hizo lo suyo ante Barraca Central. Empezó perdiendo, tuvo que remar contra la corriente del equipo de Pablo Vitamina Sánchez, demostrando un poquito, ¿verdad?, la fortaleza mental que tiene este equipo, porque en otros tiempos Olimpia recibía un gol y se desmoronaba. Bueno, Fernando Cardoso empató y después Alex Franco sobre la hora, golazo también de Alex Franco metiéndose en diagonal dentro del área y después con muchísima categoría definiendo por bajo palo derecho para que el decano lo dé vuelta ante Barraca Central. En el grupo G de la Copa Sudamericana, Vasco da Gama 7, Olimpia 7, Audax Italiano de Chile 4 y Barraca Central quedó con 3. Así que también triunfazo importantísimo del franjeado y en la próxima fecha. La otra semana hay pausa, no hay Copa Libertadores, no hay Copa Sudamericana. En la siguiente semana que viene, Olimpia recibe a Vasco da Gama acá en el Estadio Defensores del Chaco. Y ese partido va a ser fundamental. Ahí vamos a saber si Olimpia definitivamente va a poder avanzar de forma directa a los octavos de final de la Copa Sudamericana. Así que los dos grandes del fútbol paraguayo y una alegría esta semana.
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0: grupazo, ¿eh? Qué grupazo, inolvidable. ¿Cuántos años tiene el cantante?
1: John Fogerty tiene en la actualidad 81 años.
0: 81.
1: Sí.
0: Ah, ya la hay fotos, ya, su pelo, ni un pelo no se le cae.
1: No. Impresionante.
0: Y bueno, yo le di consejo. Se aconseja, hacerte masaje como yo me hago.
1: Capilar. Y vas a tener.
0: Sí, sí. Hijo, apaité. Ah, era tú. Pero nunca me hizo caso de que tenía que usar el champú que yo usaba.
1: Ah, por eso es lo que. Sigue.
0: Por eso él sigue teniendo mucho pelo.
2: Hizo todo lo contrario a lo que vos hiciste. A pijama.
0: ¿Ah, sí? ¿No penáis?
2: No penáis. Sí.
0: No, Violeta, oíces. Pena. No, Dios, de burro, hey.
1: De burro.
0: Sí, hoy es el día del burro.
1: Sí.
2: Ah, mira, un poco.
0: Santoral, Carlos.
1: San Víctor, San Pedro, Santa Iduberga.
0: No, Naipuri, vea, Naipuri. No existe.
1: Iduberga. San Ivón.
0: Iduberga. A la puta.
1: No, no, no.
0: Verga, ni verga. Verga.
1: No, pero acá decían Santa Iduberga.
0: Pero
1: dale, la, a mí entender es allá.
0: Pero a vos te gusta la parte final que dice verga.
1: No,
2: reforzado.
1: Es reforzado, bueno. San Ivón.
0: Ivón Oíba.
1: San Acacio.
2: Acacio hay.
1: Sí.
0: Ahí veo.
2: Yo conozco un Acacio.
0: Acacio.
2: Y ya acaso donde pero.
1: San Eladio con H.
0: Eladio con
1: H. Eladio.
0: Pero vienes ahí, Rafael Ortega.
1: No sé. San Desiderato. San Metrón. No.
0: Metrón.
2: Metrón.
0: Véase.
1: Vale, no, no.
2: Un metrón.
1: Sí, burro. Nuestra. Hoy también es Nuestra Señora de Luján.
0: Sí.
1: Y Nuestra Señora de Pompeya.
0: Ah.
1: Todos estos días.
2: Pompeya. Pompeya.
0: Hoy es Día Mundial de la Cruz Roja.
1: Y de la Media Luna Roja.
0: Media luna, si se gustaba la media.
1: No, no, ustedes saben qué es la media luna roja. No.
0: Ah,
1: es
0: bueno.
1: Una organización humanitaria internacional equivalente a la Cruz Roja que opera en países de mayoría musulmana.
0: Ah, bueno.
1: Ahí opera.
0: Ah. Otro día, del químico.
1: Del químico paraguayo. Asimismo, Día Mundial del Cáncer de Ovario. Y por otra parte, Día Mundial del Burro.
0: ¡Felicidades!
1: Ah.
0: ¡Felicidades!
2: Gracias.
0: Puede ser por dos motivos. Por la oreja grande.
2: O por.
0: No. Porque tu inteligencia es cero.
1: Ya el otro.
2: Sí, no, otra cosa.
1: Ojo, padre.
3: La tabla ñande yucay, doña de cosas.
0: Pero diga tú.

0: Oiga, tú, burro.
1: Pero, oye, ¿dónde es burro? Es por algo.
2: Burro.
0: Burro.
2: O burro.
0: Burrito. ¿Y si te dicen burrito?
2: Ah, no, ese.
3: Medio metro y burro.
1: El burrito Ortega, ¿pondas ahí cabezón?
0: No.
1: Dale. Ahí cabezón.
0: Dale. Bueno, felicidades, hoy el día del burro. ¿Quién sería su presidente, che?
2: Hay varios, ¿eh?
1: Hay que ver.
0: Yo pienso que la gente va a votar por Rivas.
2: Título falso.
1: Juanchu, no, está Juanchu también.
2: Sí, Portillo.
1: 3, 4, 6.
2: Carlos Portillo.
1: Carlos Portillo.
0: Pero Jadeo estudia inglés.
1: Ah, estudia inglés. Pero, ¿y la candidato? Candidato no falta ahí.
2: Más quienes pueden ser.
0: ¡Hala! Pucha, será. Hola, Ricardo, te estamos escuchando, Puerto Elsa. Saludos a Jorge y a mi vez. No. Saludo a Charles, que nos escucha siempre. ¿Qué tal, Charles? Súper saludo. Saludo a todos los amigos, a todas las amigas trabajadoras. Va a Polo Mitásera. El domingo baja la temperatura a 7.
2: Sí. Lunes 6.
0: Saludo al amigo DiCaprio en Barcelona, España. Ahí manejando, nos envía una foto. Un gemela Jacugo Aves, DiCaprio. Súper saludo a todos los amigos compatriotas en España.
1: Al revés, pues. Cuando acá hace frío, allá hace calor y viceversa.
0: Así mismo.
1: Tengo un saludito también, Ricardo. Sí. Para Miguel Rodríguez, que está de cumpleaños, de parte del grupo Team Chaco. Y en especial de parte de su amigo Pilo, nos escuchan todos los días allí en la zona del Mercado 4. Así que un gran abrazo.
0: Bueno, será. ¿Qué ñemondado y coa coñando en estamen, Ricardo? Y cierto, en todos los estamentos de... ¿Cómo se llama? La merienda escolar. Cuero, mía.
2: Hambre cero.
0: Hoy con la plata yeusra. ¡Pipu! Dice acá. Amanecí feliz, ganó ciclón. Justo Jara. Todos participan del sorteo de Hildebrand. ¿Qué tal, Carlos? Super saludo. Guillermo. Otro mensaje. Mateco. Los bonitos de la mañana. No, te año.
1: Gracias.
0: Te año solamente Julio.
2: Julio,
1: yo soy el niño bonito.
0: Yanteo. Desacho. Rafael Ferreira. Sonia Britos. ¿Qué tenés, Julio?
1: Bueno, le quieren a Vitamina Sánchez. Él tiene contrato.
0: ¿Le quiere el público?
1: También, ¿no? El público le quiere. ¿Te acuerdas que al principio generó muchas dudas su venida?
0: Sí, sí.
1: Porque había ganado solamente 2 títulos en 18 años de carrera y todo eso, ¿verdad? Bueno, Universitario de Perú es uno de los equipos que le quiere. También hay equipos en Chile y Ecuador. Pero según los cronistas que cubren las actividades cotidianas del Olimpia, el cuerpo técnico está muy cómodo. Y ya planea tener un proyecto a largo plazo, ¿eh? Pero ese largo plazo pues es también muy genérico.
0: No, eso.
1: Mañana pierde. Contra abajo acá pierde. O empata. Sí. Ojalá que no pase. Ojalá que no pase. Ojalá que el decano gane, clasifique. Pero si ocurre eso, ya los perros van a comenzar a bajar la caña. Así de sencillo. En Olimpia no hay. No hay forma de planificar a largo plazo. Muy complicado.
0: La misma cosa cuando a un técnico se le dice, la comisión directiva te apoya totalmente.
1: Apoyo, sí. Eso ya sabes, Ina, que... Por favor, yo lo único que te pido, Ricardo, es que nunca me apoyes.
0: No, yo te apoyo, o sea. Acá los tres te apoyamos.
2: Te apoyamos.
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0: La 7:39, Super Viernes de Fantasía.

0: Ya hola chocolate. Ese tiempo estira chocolate.
1: Sí.
0: No solamente café cocido. Hola Juan Batecobio. Buenos días a los tres bailos del... No,
2: ¿cómo
0: porque vive a los tres.
2: Que no ofende.
0: O sea que el cuarto es diferente.
3: Y el cuarto pues soy yo.
0: Añaray.
2: Niños.
0: Qué bárbaro. La injusta y la bella.
4: Qué lindo que sos. Qué lástima que sos puto.
0: No. Mirta Valdés participa del sorteo. Ulises Villagra. Todos participan del sorteo de Hildebrand. Ramón González. Barbara Streisand. Ireneo Ramos. Francisco Ayala. Feliciana. Hola, Feliciana. Gustavo Dupané. Heriberto Benítez. Hola a los cuatro, dice Lucio. Saludo Ñembú, Francisco Mendoza. Saludo a los cuatro burros de la mañana.
2: Los cuatro.
0: Sí, pero... Uy, Catuobe, otro. ¿Qué habla, Asondo? Gracias por alegrarnos las mañanas. Arriba Ciclón, dice acá el mensaje, Francisco Olmedo. Hola Morrocoto, Matecobio, Eñevacunabio. Acá parece que nadie se vacunó. Bueno, saludo de parte de Caballú, Carlos y Tesoro. Ahora mira. Ya que lento la... Arriero de Tesoro.
2: Tesoro.
0: ¿Verdad? ¿Qué tenés, Julio?
3: Hoy cola moquete Real Madrid.
0: Madre mía. ¿Qué pasó?
3: Chomeny, el francés, aparentemente le dio uno a Federico Valverde. Tuvo una herida sangrante.
0: Valverde.
3: En el rostro. Valverde, a Pajarito Valverde, el uruguayo. Y tuvo que irse incluso al hospital. Ya venían luego así con varios problemas en la semana. Y ayer se descontroló y bueno, el jugador uruguayo terminó en el hospital. Esto en lo previo al partido del domingo contra Barcelona. O sea, se viene el derbi, el clásico español, Barcelona-Real Madrid. Ganando Barcelona le va a dar la vuelta olímpica en la cara al conjunto merengue. Y el ambiente no es el mejor en Real Madrid. Y muchos ya también le bajaron el pulgar a Mbappé porque no se lleva bien con sus compañeros.
0: Sí.
3: ¿Te acuerdas cuando se juntaron Messi, Neymar, Mbappé en PSG?
0: Sí.
3: Y no funcionó el tema.
0: No.
3: Y bueno, y parece que en gran medida fue culpa luego de Mbappé.
0: Mbappé sí, la problema.
3: Es muy egocéntrico.
0: Agente mal ídolo.
3: Y ese pues.
0: Agente mala estrella.
3: Sí, jugadorazo es.
0: O sea que es un canguero total.
3: Jugadorazo es, pero parece que su actitud no le ayuda.
0: Y canguero imilativo.
3: Así es.
0: Bueno.
3: Ni mosqueteado vestuario de lomita, ¿eh?
0: Le falta cachiporra. O falta yo de la cachiporra. Completamos la venta, Carlos.
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1: ¿Sabes quién era un canguero en Boca Junior?
2: ¿Quién?
1: No. Ahora el presidente.
2: Ah, Juan Román.
1: Juan Román Riquelme.
2: Dice que sí.
1: Sí. Ah, ¿es un Boca Junior?
2: Sí.
1: ¿Y serio, o sea? Tirazo. Y era Argel con sus compañeros.
2: Así dice. Incluso con varios paraguayos.
1: Así mismo. 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
1: 7:58.

0: son las 8 exactamente.
1: Seguimos informando.

0: tenés, Julio, en deportes?
1: Bueno, te quiero hacer escuchar algo, Ricardo.
0: Sí.
1: A ver, poné un poquito, Jota. Shakira.
0: Shakira.
1: Nuevamente la voz de la Copa del Mundo, de la canción oficial.
0: Oya Garrapa.
1: Vos decís Shakira y es sinónimo de mundial, Ricardo.
0: No.
1: A mí me remonta al 2010 con Waka Waka, ¿verdad? Ahí está, ese. Y vos escuchás ese y automáticamente relacionás con la campaña histórica de Paraguay.
0: Así mismo.
1: Que llegó a cuarto de final en Sudáfrica 2010. La vara nomás está muy alta.

0: ahora con Shakira. Pues siempre se espera que sea algo de la gran 7. Y vos sabés que, hablando así con mucha gente, Ricardo, hay mucha crítica con respecto a este nuevo tema para el Mundial 2026. Porque la vara está muy alta. Así y siempre es. Se espera excelencia de Shakira. Dai, dai se llama. ¿Qué significa? Una expresión italiana muy común que significa vamos, vamos, dale, dale o venga, venga. Por eso se llama Dai Dai el tema de Shakira, que nuevamente es la canción oficial de la Copa del Mundo 2026, que arranca el 11 de junio y va hasta el 19 de julio en Estados Unidos, México y Canadá. Así que Shakira de vuelta, la nueva voz de oficial, en este caso de la canción del Mundial. El himno oficial del Mundial es la voz de la colombiana, Shakira.
1: Más noticias, Julio.
0: Hoy con la joya, Isra. ¿Qué pasó ayer?
1: Ah, erró un penal.
0: Erró un penal. Encima se discutió con su compañero Ricardo. Godo es el apellido de su compañero con el que se discutió. Finalmente agarró en la pelota y pateó muy al medio. Le atajó bien el arquero argentino, perdió 1-0 con Rayo Vallecano. Ya había perdido 1-0 su equipo la semana anterior en el partido de ida en España. Otra vez 1-0 fue la caída. Ya era luego el tiempo de adición. O sea, ya era complicado luego. Ahora, ponerle que metía, no iba a alcanzar el tiempo lastimosamente para remontar. Pero lamentablemente erró el penal Julio Enciso. Ahora, que tiene esas cosas de repente, quiere discutirse con su compañero y todo eso. En realidad lo que él tiene que hacer es preguntarle a su técnico: profe, ¿quién patea? Y ya está.
1: Pero ellos llegaron a oír la pelota.
0: Está bien que sea también cara dura por un lado, ¿verdad? Pero si no, pues vos también como que generás un ambiente no muy bueno con tus compañeros, ¿verdad?
1: Así mismo.
0: Así que perdió 1-0 lastimosamente. Ya había perdido en semifinales de la Copa de Francia también contra el Niza. O sea, dos semifinales perdió el Racing de Estrasburgo en esta temporada. Igual le banco yo a Julio Enciso y creo que todos le seguimos bancando a,
1: claro que
0: a
1: sí,
0: la joya.
1: Claro, hay que cambiar un poquitito nomás.
0: Exactamente, afinar, o sea, pulir algunas cuestiones.
1: Humildad lo que hace falta.
0: Vos lo dijiste sí, todo, Ricardo.
1: Humildad.
0: Vos lo dijiste todo.
1: Sea amigo.
0: El que tiene humildad es Alex Arce.
1: Sí.
0: Sí, que viene marcando goles. Metió de vuelta un gol contra Fluminense en Copa Libertadores de América. Independiente Rivadavia, el primer equipo que ya así de una clasificó a octavos de final de la Copa Libertadores. Es un poco la gran sorpresa, ¿verdad? En esta Copa Libertadores. Empató de local 1-1 el equipo mendocino, pero ya le alcanza para avanzar a la siguiente ronda. Y el que viene marcando es Alex Arce. Y atención, porque falta muy poco para. Estamos ahora, ¿qué fecha es? El 8. El 30 de mayo es la fecha límite para que Gustavo Alfaro presente la lista de los convocados, de los 26 convocados. Y hay una puja importante en la zona en la delantera principalmente, en la zona
1: porque
0: de
1: todos
0: delantera.
1: Están haciendo goles.
0: Y todos están marcando goles. Gabriel Ábalos, Alex Arce, ahí está Ronaldo Martínez también peleando. Isidro Pita viene marcando goles. Adam Vareiro, el que tiene su lugar asegurado, por más que no, viene metiendo esto ni Sanabria. Entonces, ojalá elija lo mejor y no se equivoque Gustavo Alfaro para elegir a los delanteros que van a ir a la Copa del Mundo. Pero en el caso de Alex Arce, viene realmente muy bien en Copa Libertadores con su equipo.
1: ¿Cuándo se hace la despedida acá?
0: La despedida es el viernes 5 de junio contra Nicaragua. Y después el viaje sería el día siguiente, el 6 de junio, del plantel albirrojo ya rumbo a los Estados Unidos. Fecha especial también el 6 de junio, Ricardo, ¿eh? Así que sí. Vamos a estar celebrando eso.
1: Ya no es especial, antes nomás era especial, sí.
0: No, para mí es especial, yo la primera vez que estoy en Fantasía.
1: Antes era especial.
0: Vamos a vivir el regalito, mi
1: amigo. Ni peluca no me regalan. 8:05 minutos.
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1: 8:32 minutos, enseguida estamos con el sorteo de Hildebrand. Como cada viernes. Habíamos hecho un podio.
2: Sí.
1: ¿Cuándo fue?
2: Esto fue el 23 de enero de este año. Todavía no arrancaba el campeonato.
1: Ah, sí.
2: Se iba a jugar la primera fecha.
1: Ah, sí.
2: Y este era el podio.
3: Empezá con el periodista deportivo.
2: Sí.
3: ¿Allá en el tapio?
2: No, vos dijiste Libertad.
3: De.
1: Ah,
3: Libertad. Uy, ya.
1: ¿Y yo?
2: Cerro Porteño, Ricardo.
1: Cerro Porteño. Ah, Cerro. ¿Y vos?
2: Olimpia. Y me bajaron la caña, me acuerdo, aquella vuelta.
3: Ah, sí. ¿En serio?
2: Sí, sí.
1: Señoras y señores, Carlos Florentín será expulsado de este programa.
2: No, pero yo había dado acertar, el podio, ¿no? Nada más, no es porque haya ser tenis, nada.
3: Rombo, Pope Guatache, Carlos Florentín,
1: por haber acertado. Estoy ya Pope Guave me deba de para tu regalo.
2: Les digo más, en esa primera fecha, Olimpia le había ganado 2-1 a Guaraní, fecha 1.
3: Sí.
2: Y había otro resultado que tenía que ver con Cerro Libertad, 1-1.
3: Ah, empate, 1-1.
2: Empate, fecha 1.
1: Ya vas a tener tu premio, Roma. Eres cota.
3: Felicidades, Carlos. Sí, felicidades.
2: No, y vamos a hacer otra vez para el clausura.
3: Y otra vez yo para tu premio. Pero hablando en serio, hablando en serio.
2: No, no, muy bien.
1: Y bueno,
2: muy bonito.
1: Todo está bien. Ganaron los premios de Hildebrand y Lagro S.A. Liz Antonella Medina, cédula 6.839.280. Pablo Benítez, 3.252.695. Joana Zarza, 4.213.812. Liz Antonella, Pablo Benítez y Joana Zarza pasen por la radio a retirar sus kits de Hildebrand.
4: Hoy salimos de Levante.
1: ¡Viernes!
4: Hoy salimos de Levante.
1: ¡Qué lindo, che!
4: Wow, salimos a bailar, pero siempre la verdad es que salimos.
1: No hay nada de fútbol hoy.
3: No,
1: Julio.
3: Mañana. El campeonato local, intermedia sí. Pero campeonato fecha 20, mañana arranca 2 de mayo, Rubio Ñu. 17:45 a las 8 de la noche, Nacional Trinidense también mañana. El domingo, San Lorenzo ante Olimpia. 17:45. Así que el campeón juega domingo. Y Cerro Porteño juega el día lunes contra Guaraní.
1: Muy bien.
3: Sí, señor. 8 de la noche.
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2: Buena noticia para el Curelú, que Sportivo Luqueño avanzó a las semifinales de la Copa Libertadores de Fútbol de Playa, que se disputa en Brasil. Venció por 7-4 a Deportivo Salud de Bolivia. Mañana va a ser la semifinal contra el Vasco da Gama, una Copa Libertadores impulsada por la Conmebol y de la que participaron 12 clubes. Arrancó el domingo 3 de mayo y se va a extender hasta este domingo 10 de mayo. Así que Luqueño semifinalista en la Libertadores de Fútbol de Playa.
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2: Bueno, con su gran victoria, Cerro Porteño ya aseguró en el peor de los escenarios, Ricardo, por lo menos clasificar a los playoffs para acceder a los octavos de final de la Copa Sudamericana. Evidentemente, con la victoria frente a Junior de Barranquilla, dio un gran paso hacia los octavos de final de la Copa Libertadores. Pero suponiendo el peor escenario, si es que pierde contra Palmeiras y vuelve a perder de local contra Sporting Cristal, por lo menos ya aseguró la participación en los playoffs para el acceso a los octavos de final de la Copa Sudamericana. Ganó el Ciclón ayer con el golazo de Pablo Vegetti frente a Junior de Barranquilla en Cartagena, Colombia.
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5: Cordialísimo saludo para Pamela y Lesani Resquín Enciso, 31 añitos, de parte de su mamá Marlene, toda la familia. ¡Felicidades, Pamela! Repito, ganadores de Hildebrand, Liz Antonella Medina, 6.839.280. Pablo Benítez, 3.252.695. Joana Zarza, 4.213.812.
6: Yaja, Julio.
7: Yaja, Ricardo. Le preguntaron a Donald Trump si es que se va a ir al partido de Estados Unidos contra Paraguay, sí, el 12 de junio.
5: ¿Qué dijo?
7: Y dijo, yo me quiero ir. Pero si tendría que comprar la entrada, no me iría.
5: Ah, sí.
7: Está disconforme con los precios.
5: Sí.
7: Entre $250 y $2,750 los precios. Categoría sí. 3, 2, 1, respectivamente. En reventa, Ricardo, que no está penada en Estados Unidos, sí, la reventa, $3,300.
5: Sí.
7: Y no hay mucha demanda.
5: No, no hay.
7: No, no hay mucha
5: demanda. Hasta ahora no hay.
7: No.
5: No.
7: Pero GPTRI. Y eso le enojó a Donald Trump.
5: Sí.
7: Sí.
5: Y por si cuago, ya.
7: Ah, hoy por no. Sí. Y tiene razón.
5: Pues tan.
7: No, no, hoy no hay chiste.
5: Hoy no hay chiste.
7: El próximo viernes nada más.
5: ¿Por qué, che?
8: El lunes.
5: ¿No preparaste?
7: No preparé.
8: Esa es muy chiste.
5: No, pues ya. Temperatura.
8: 13 grados y descenso de la temperatura del aire.
5: Bueno, pellajú que lo mitad.
8: Sí, ya empieza el. ¿Sabelo?
5: Bueno, enseguida llega.
8: El cabezón de la mañana.
5: Rafa. De.

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1: Es la hora 8:58 minutos.
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2: Hablando de Carusi, que viene.
3: Ah, ya, Carusi, ¿cierto?
2: Sí, visto en la tele Chiche Cortel, que más hace la comindona de Teletón, ¿será? Sí, ahí tenemos que estar contando nosotros. Vamos a ver, viste que va a haber de todo, a ver, ¿será? Vamos a ver si vos te vas a ir, Jota, ¿verdad? Sí, yo también. ¿Vos te vas a ir?
3: No sé todavía, no creo, no. El menú no me gusta, no entiendo.
2: La publicidad hace Chiche Cortés.
3: Sí, ya sé.
2: Y tiene con de todas las comidas, tiene. ¿Qué es lo que no te gusta, por ejemplo?
3: Paella.
2: Por ejemplo. No, no es embore.
3: Pollo.
2: No, no. Espera, no hay ese embore. Otra cosa.
3: Pescado grillé. Zapallito relleno. Menos mal va a haber costilla ancha.
2: Sí, amigo, pero hay que colaborar, hijo.
3: Está bien, yo no digo lo nada, pero vayan todos.
2: ¿Por qué?
3: Va a haber millones de comida.

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1: 네, mira que yo soy el único feo que cobra por salir en la tele, lega.
0: De la zona cangua en modo sin vamos a hacer rocillo, o sea.
1: Hola.
2: Hola, cabeza.
1: Bate coyo, adelante, adelante.
2: Tranquilo.
1: Adelante.
2: Estoy mandando una esporada de cabeza.
1: ¿Habéis?
2: Aviaciones por ahí.

0: sí, señor. La canción se llama así. Es de la tropa vallenata. El mismo tema que canta Lisandro Mesa también.
1: ¡Ey! El cabezón, la pelo.
0: Ese soy yo. Sube Vallenateo, DJ JR.
2: ¿Qué tal, David? Hola, ¿qué más será?
0: Mira, David, ah, ¿qué más será? Vos pensó, DJ, David, está bien, será. Saludan a Jota Serano, oye, así se cambió. Sí,
2: que vengo, eso es. Es hoy apoyando ella, tortilla, eso es.
0: Va, saludando en la cabeza.
3: Vaya gallo.
0: Bueno, todo bien, bienvenidos a todos, viernes, señores. Aquí estamos, hoy no hay ningún secreto, ¿eh? Hoy no hay ningún secreto, aquí estamos nosotros para poder tocar de vallenatito lindo y querido. Así es que, comunícate con nosotros, 8300-606. ¿Qué de mensaje tuvo Ricardo por el tema de los premios, Jota? Por el tema de los premios, impresionante. ¿Qué sorteo, Ricardo? Encima ya había ganadores acá. Ya había ganadores. Era buena parte de árboles caídos acá enfrente. Hay ganadores del programa de Ricardo Rodas Vila. En serio, que estamos con Jota, con todo el equipo, por supuesto. Hoy no, lo importante es escuchar buen vallenato y, por supuesto, también

0: Bailar a Ondina. Ese tema de la vueltita, tiene 1,000,000 de reproducciones, o sea que te verdad hizo la vueltita. Vamos a ver si se anima a hacer una vuelta más, ¿cómo puede ser? Más estapajita, Ondina, claro que sí. Hoy es el Día Mundial de Ondina, Cantero también te va a venir a cantar seguramente. Lo nuestro es muy rápido, ahora tenemos que hacer la publicidad y por supuesto tocarte vallenato. Puro sabor, señores, sabor vallenato. O ustedes ya saben, hay muchísimos premios para el domingo, sería pasado mañana, ¿no? 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Ondina hoy tira audios también. Cerro ganó, Jota tirada, pues ciclón. Ahí va los cerritas, están farreando todavía porque muy tarde terminó el partido. 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Después de tanto volvimos al mundial, Vamos por todo. 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
1: Llegó el viernes, en la vallenata. Viernes.
2: Ya llegamos.

0: también otro viernes ha llegado.
1: ¡Qué buena versión de nuestra prima! Sí, Aida, los primos del vallenato. 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
0: Bien, otro viernes ha llegado.

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1: Mira, vos tenés que mostrar. Yo por eso no salgo ahí en la tele, mira vos.
2: ¿Por qué?
1: Vos tenés que mostrar.
2: Ahora lo que tenés que tapar tu marca.
1: Vamos, una vueltita, a ver.
2: ¿Dónde va a ir eso?
1: Váyase vos, Javier, yo, jale a tú.
2: ¿Pero dónde va a ir esto?
1: Ya, póngate en todas las redes.
2: Bueno, hoy estoy con un vestido. ¿Me puedes describir cómo estoy vestida?
1: Date vuelta, más vestido, déjale, la vueltita. ¡Eh!
2: Ahí está, es viernes. Vinimos con el amarillo que da suerte, ¿eh? Eso, un naranjita ya, ¿eh? Más o menos tirando.
1: Salud, vale, mira, ahora de repente 870,000 están conectados.
2: ¿Dónde?
1: No, 870. Mañana está controlando.
2: No, ahora la
1: salud, vale, un canal especial, salud, hermano. A saludar en serio ahora.
2: Yo también, que te hago caso.
1: No, en serio. Saludar a la gente de OnlyFans.
2: Ah, no, ni en pedo.

estudio acá para la vueltita, la vueltita, la vueltita. Donde Ina Cantero va a venir, sí o sí. Rafa Ñando Mina, ¿cómo quema el viento ya? ¿Pusimos? ¿Cómo quema el frío? El viento ese no tenemos. ¿Podemos escuchar Sin Medir Distancia? Sí, este es un temazo. El 26 de mayo, o 26 de mayo, que también. Ese de Diomedes tiene que ser, ¿te acuerdas? Su cumpleaños. Mira que bien salvo, o sea, hija, la vueltita, sí, tenemos, estamos probando. Va a ser a doble cámara, avión Dina, su vueltita. 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
1: Dejamos hacer la pausa ya, Andina. Sí, hoy es el Día Mundial de la Vueltita, la Vueltita, la Vueltita. 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Hacé la pausa rápida, ya, Jota. 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

0: son el líder.
1: Fuerza Andina, Fuerza Andina, ahí ella, güey.
0: Me encanta ese.
2: Agarra el comienzo que dice, qué bello es.
0: Qué bello es.
2: Che. ¿Sabes qué me gustó más la última vez que cantaste ese?
0: ¿Cuál?
2: Si me vuelvo a morir.
0: No la culpen a ella.
2: Va, chico, ¿cómo se te va a morir?
0: Culpen a mí.
3: Qué lindo es.
0: Culpen a mi corazón que se enamoró. Ay, está, qué lindo tema. ¿Quieres cantar conmigo? ¿Querés ganar? Ustedes no se imaginan que traigo para mamá, pero nosotros no venimos el viernes. No, mi día, EJ. Dejate de joder, es mi día. Vamos a regalar el próximo lunes. Sí, regalazo para mamá. Solo para mamá. Sí. Y no hay una cocina, la de. No, nada para cocinar. Para disfrutar. Así que mamá se va a ir un día a Renuba. ¡Eso! Hay que regalarle cosas que le van a hacer bien a mamá, ¿eh? Eso, así que quiero escucharles ya el próximo lunes, no este lunes, porque Día de la Madre es recién el 15, el otro viernes, así que el próximo lunes, no, vamos a regalar, no venimos viernes, Jota. No, de hoy en ocho es el día nuestro, de las mamacitas, de las mamazotas, de todo. Bueno, y nosotros el próximo lunes, que no sé qué fecha sería, 17, 18 más o menos, vamos a regalar. Ahí vamos a venir con los premiazos, ¿sí? Con las regalas solo para mamá, ¿eh? 10:49. Antes que nada, ustedes saben, tenemos 1, 2, 3 presentadores. Vamos con eso, Jota.

0: Andina.
1: Hola, Fabio.
0: ¿Qué pasó en nuestra música de cerro? ¿Qué pasó en nuestra música de cerro?
1: Ah, cierto, espérame que Fabio, para todos los cerristas, ¿sí? No, señor, no vaya a ser así. No vayas luego a ser así. No seas así, Jota. No, señor, usted se debe a toda la audiencia, sea de Guaraní, Cerro, Libertad, no importa que vos seas de Olimpia. Ahora, la musiquita de cerro para todos los cerristas. ¿Qué semanita los equipos paraguayos, eh? Sí, señor. Ahora, Jota.
0: A mi cabeza, Mateco. A veces se cuela con Dina y le hace la coche y dije, digo, hola, usted te dice la vallenato, viernes vallenato, y ya ni le trato, digo,
1: hay música. ¿Vos sabés todas las músicas que te gustan? O sea, del ritmo que te gustan. Me imagino que no, ¿verdad? Arnaldo, no, Arnaldo. Sí, pana, encima sos creo que sos hombre, ¿verdad? Vámonos.
2: De Andina, ahí estemos Olimpia, o ganaba
1: Jota, ahora.
2: Todo de Olimpia, ahora.
1: Espérame que ahora, Jota.
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1: Deportes. Ahí está, gracias a nuestros presentadores.

0: Nació.
1: Encima, Jota, no sabes lo que vale el gol del Pirata Vegete para los cerristas. Triple vale el 2. Y claro, 3 puntos valieron, ¿eh? El golazo. Que se... uno de los buenos goles de la Conmebol Libertadores, sin dudas. La de anoche ante el Junior. Qué mal está el Junior. Junior es el campeón colombiano la temporada pasada, por eso hoy está en la Conmebol Libertadores. Y Cerro el campeón de la temporada pasada también. Pero lo de Junior es ingüero viable. ¿Qué le pasa a Junior? Campeón, campeón, y está pero malísimo. Le agarró la enfermedad de Libertad, ¿verdad? No seas malo, Jota. ¿Querés poner...? ¿Viste? ¿Viste?
2: Entonces, de más ya, ya. Y hay poco más ya. No poco queréis, man.
1: Señores, yo no tengo nada que ver, ¿eh? 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Y le quiero contar que nuestro ganador me pasó a mí y etiqueté también en el Instagram. 3 días después ya se fue a usufructuar su premio. Nos encanta cumplir con nuestros oyentes, nuestros seguidores también. Y vamos a venir a traerles muchos más regalos, ¿eh? Así que estén atentos. Por de pronto es para las mamis el próximo lunes, ¿sí?
3: Mamá,
1: ay, mi vida, está por cumplir 18, imagínate. Tenía 5 añitos, Jota. Mamá, se quedó. Todos me recuerdan siempre. Mamita, mi amor, mi vida. Ondi dice, hola Ondi, dice, un beso grande. No importa si te equivocas la letra, es que no todas las canciones voy a conocer. Claro que me encanta el género, amo el vallenato, pero no conozco todas las canciones, no voy a mentir en eso. Un excelente día, dice, para vos también 879, ahí te mando un corazoncito. Voy respondiendo, les quiero escuchar, a ver qué nos dicen nuestros oyentes. Hola, JC, hola. ¿Cómo estás? Gracias,
4: Andina me dijo, digo que eso porque vos llegas tarde, no vas a tener poco espacio.
1: Ah, porque no, pero y después
4: la... Cuarto, si ya ni hasta las 11, hasta las 10:55 vas a tener tu espacio.
1: Sí, y suelo hacer. Y yo ya iba a entrar en el bloque a las 10:15, pero ¿qué pasó? Salí de la otra radio corriendo para llegar justamente ahora y me olvidé el celular y tuve que retroceder de vuelta. Y esos minutos de retroceso me retrocedieron acá en la radio también. Es así, tengo que estar en todos lados.
2: Es horrible, ¿no?
1: Fabri.

0: ¿Cómo estás, Fabri?
1: Opa, se venga más obrero, hay que poner más huevo para la tortilla.
0: Bueno, vienen partidos importantes, claro.
2: Bien, bien. Joder, hola, Carlos. Apenas, bien, manera, porque apenas ganáis, que ya apenas. Ella a veces Olimpia un triunfo agónico, ella cerró el triunfo agónico, le va. Deja de jota.
0: Bueno, esta es la lucha entre el cerrista y el artista. Hola, hola.
3: ¿Qué tal, Ondina?
0: Hola, Miguel, ¿cómo estás?
3: ¿Cómo estás?
0: ¿Todo bien?
3: Ondi, estoy re bajoneado ya.
0: ¿Qué pasó,
3: hice
0: Miguel?
3: Hice paradito en La Paz hace una semana.
0: Híjole, ¿qué hiciste?
3: Justo en la época de frío.
0: Me estás jodiendo este.
3: Una música vallenata que me dije que me podía levantar el ánimo. Encima que ganó mi club ayer. Igual, más eso no me contenta ya.
0: Miguel, ¿qué hiciste? ¿Cómo se llama tu señora? ¿Qué hiciste, Miguel? ¿Tuviste la culpa vos? ¿O tuvo la culpa ella o ambos? ¿Cómo se dice, verdad? Ambos los dos. No, si le querés en serio y sabés que hay amor entre ambos, tenés que luchar, viejo. Si no, y si te portás mal, pedí disculpas, no voy a volver a hacer. Pero ¿sabes qué pasa con el hombre, Jota? Ustedes son así. No son cariñosos, en serio, no son detallistas. Después, cuando la mujer se despierta, ustedes se despiertan también. Pero ya es tarde, amigo. Tarde. Miguelito, escuchándote, creo que no es muy grave la situación. Así que, ¿sabes qué? Andá a Florería Franco, pedí un buen ramo de rosa y sorprendele, viejo. Ahí ya está. Los detalles. Me imagino que ella ama los detalles también, ¿verdad? Así como me gusta a mí, le gusta a las mujeres, le gustan los detalles. Hace eso. Florería Franco, andá de mi parte, ¿sí? Quiero que mi señora me perdone. Decile. Y ahí está, perdonadísimo. Pero música romántica, poneme J. Dios mío, J está hoy. A ver qué nos dice el 2.
4: ¿Usufructo qué?
0: Usufructuar, para que puedas utilizar de vuelta, ¿eh? A ver,
5: Oli,
0: qué nos dice.
5: Vamos a escuchar un rato Las Razones del Amor.
0: Ahí los está, diablitos. J pone amor. Los Diablitos, dice Las Razones del Amor, Luisito. Ondi, puede ser el tema del cacique de la junta, dice, porfa, algo de Binomio de Oro, ¿viste? Nos van pidiendo. No sé qué le pasa a J. J se colgó allí. Me dejó así, sin música. J, le pedimos la música de Cerro, por eso. Bueno, dice Jopey, cabeza, Ondi, obrigado. Dice, bueno, este mezcló todos los idiomas, ¿eh? Un beso, Ondi, yo quiero participar de los premios solo para mamá. Saludos a tía Marta Cantero de Tacuatí, Valenzuela. Dice, no te puedo creer que tía... No, hoy no es el cumpleaños, tía Marta. No, un besote, tía Marta. Eso, besotes, allí Valenzuela, ¿eh? Un beso grande, departamento de Cordillera. Ondi, ¿puede ser, por favor, un mix? ¿Qué pasó de tu mix de vallenato? Jota, vamos, pues, un chiqui, vamos.
6: Hola,
0: antes de
6: Ondi,
0: ir.
6: ¿Qué tal eso, Jota? Está espectacular. La música del Cerro no tenés que lo poner.
0: No, pues así como a vos te gusta la música de Olimpia, hay que poner la música de Cerro cuando corresponde. Cuando no, de hecho que no, ¿verdad?
7: Hola, hola, Ondi.
0: Hola, Guito.
7: ¿Cómo estás?
0: Todo bien.
7: Felicidad a todos los cerristas, felicidad a todos los cerristas. Ganaron como tendría que ser un equipo grande como Paraguay. Yo soy olimpista. Yo soy olimpista.
0: Huguito, qué lindo. Muy bien, Huguito.
7: Que paraguayo esté así donde tiene que estar.
0: Así mismo.
7: Soy olimpista y ya tenemos tres libertadores. Y ojalá que Cerro este año tenga también ya sus libertadores.
0: Ojo, eso decía también hoy. Leía un informe que Universitario de Perú va en busca de Vitamina Sánchez. Digo, ¿vos pensás que Vitamina Sánchez le va a dejar a Olimpia? No, ni siquiera va a mirar la oferta que por allí le pueda dar Universitario. Y no podés comparar Universitario con Olimpia. Sí, no podés comparar los logros. Aparte dice también él que está en el lugar donde quiere estar, está feliz, consiguió su segundo título. Y además es un título no conseguido como la Liga, como lo consiguió en la Liga. Porque en la Liga sube el día dejó ese equipo. Sin embargo, este, la apertura, arrancó él, pidió los refuerzos, dio los nombres, arrancó el proceso él. Entonces es distinto, para él tiene un sabor distinto, capaz que sea su primer título incluso, ¿no? Dentro de su carrera, pero no va a dejar, Universitario lo quiere llevar. Y qué lindo lo que decís, Huguito, porque esta semana fue semana de los equipos paraguayos. Recoleta le hizo punto otra vez a Neymar, a Gabigol, ¿no? En los papeles previos vos decís, no, se van a golear entre Neymar y Gabi, no, señores. En el último lugar está en la tabla, en el grupo de Reco. Ganó Olimpia a lo guapo, sí, porque a Barracas le dicen el guapo. A lo guapo le ganó Olimpia a Barracas. ¿Y cómo pegaron encima? Claro, Olimpia también pegó, pero Barracas pegó más. Y Cierra Noche dio el batacazo. Así que la semana excelente en equipos de los paraguayos, de los equipos paraguayos. Y eso nos pone feliz más todavía previo al Mundial. Mucho más allá de lo que hizo ayer, lo que nos hizo ayer en Enciso, ¿verdad, Julio? Tenía en sus pies un gol también con ese penal, minuto 95, y lastimosamente no pudo ser. Pero igual, vamos bien, 10:59 minutitos.

0: saludos.
1: Desde J. Augusto Saldívar, barrio San Antonio, soy Santiago, un beso grande para vos. ¿Qué nos dice este último audio?
2: Me habla que libertadoreña.
1: Ay, ay, ay, ojalá que otro equipo también lo consiga. Sí, siempre decimos eso. Buen día, me anoto Ondi, dice, soy Lucila. Sí, solo para las mamitas, ¿eh? 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Buen fin de semana para todos. Jota, faltaron los mix de vallenato, Jota. En serio. No hay nomás. No hay problema si no me quieres pasar. Chau.
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0: Saludos a mi compañero de fútbol ahí de Puerto Pilá, con los mozos. Ahora ya puedo jugar más tiempo con ellos. Viste, tenían cancha de 5 a 6 de la tarde, pues tenía que hacer CNT. Ahora, mi hermano, llegué a los perros ahí, acá en la asociación del Banco Central. Saludos a los muchachos, a Mikey, a todo el equipo ahí, sí, un fuerte abrazo. A los mozos de Puerto Pilá. Partido ya han de estadio, allá pude ir yo, los perros, pues, encima ahí, por lenta, bala me mete. Hablando de equipo, le mandamos un abrazo grande. Según lo entendido del fútbol ahí en el barrio San Juan, del torneo. Bueno, a mí, yo ya soy un goleador sin gol. Y según un médico, mi equipo Santa Cruz es alérgico a la victoria. Y hay un brujo ahí que dice que nosotros somos enemigos del partido ganado. La cosa de Santa Cruz, ya, bueno. Pero hasta el domingo, nomás el domingo reventamos, capé. Fuerza Juancho, Juancho Delgado, todo el equipo ahí, Gaby, Richie. A todos los muchachos, al doctor Vidal también que siempre está poniendo ahí. A mi amigo, a todos, a Derlis, a Silvio, a nuestro arquero, a todos les mandamos un abrazo grande, grande, grande. Este domingo seguramente, ¿sabe por qué nos dicen equipo alérgico a la victoria? Pues siempre nos empata a última hora. Es enemigo del partido ganado. Sí, es muy malo el brujo este. 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

0: Grupo Innovación, señores. Después de mucho tiempo le tiré. Desde otro cabante entre la cachaca pirú. Hoy te tiré como vallenato. Innovación se me olvidó otra vez.
1: Esto es puro
0: vallenato. Sí, somos 106.1 emisoras Paraguay, el JR. Yo soy Rafael Ortega.

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paso, abran paso, que venimos nuevamente otro fin de semana. El siguiente ya de fin de semana otra vez, un poco larguita, ¿no? Fin de semana largo, bueno, bueno. Tienen pánico escénico tu equipo Santa Cruz ahí en San Juan, dice Carlos. Tienen miedo de ganar, no, eso tampoco. Nuestro arquero lo que tiene pánico a las pelotas. 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
1: Es la hora 12, 2 minutos.
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1: Exactamente. 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Vaya, Caruta. ¿Cuál es el panorama? Y nada, vos no tenés todavía pintado el panorama del almuerzo hoy. Sorpresa siempre veo. Es el famoso amor que vamos a comer. Comida. De esta. Esa onda era. Qué loco. A nosotros nos toca todavía esa. Ahora es. Hijo, ¿qué querés comer? Ahora es así. Antes era mamá, ¿qué vamos a comer? ¿Qué te importa? Pero yo quiero saber nomás qué vamos a comer. Y comida. Hagan de upa y no vean, es muy inguespatan de ese. A vos te tocó también ese. Vamos a irnos, pues no me da que pedir nada y nada en el colectivo.
2: Pagando por las calles.
1: Habilitado WhatsApp, a ver, escuchamos unos cuantos audios acá que están tirando, a ver.
3: Es viernes, viernes, viernes, viernes, viernes, viernes, viernes.
1: Sí, señor. A ver, otro.
4: Mala menú, manera. Se me da caluina, se hace la buena. Madre, bicho. A ver, no me mora vaina esa.
1: El
4: tiempo por aquí, esa. O tú y por agua, ella.
1: De lujo. ¿Cuántas son,
4: man?
1: Otro.
5: Hoy es viernes, viernes, vie. Viernes, vie. Viernes, vie. Viernes, viernes, vie.
1: Hoy es viernes.
5: Sí, a la wey. Y con no hay pan de vapores.
1: Oye, viernes, la perro.
6: Hoy es viernes, viernes, viernes, viernes.

0: levantes y...
1: Wow, salimos a bailar.
0: Preparan a vos si por ahí tenés alguna música tipo, viste cuando habla el presidente más o menos, tipo, para comunicar. Atención, señoras y señores. Porque hoy, como es viernes, los perros, y quieren ir a jugar a fútbol, quieren ir a hacer su tercer tiempo, otros quieren salir, reunión de compañeros de exa, reunión de amigos, está medio complicado el tema de los permisos, ¿verdad?
2: Envía a Wissetti, adiós, man. Ah, man, ya jugar. Pues se va a enviar, reenviar tal lava, yo ya jugar ese, no, no, más a tal parte, ese, man, si no, la panda pudimos, ese.
0: Bueno, atención lo que vamos a hacer hoy. Hoy viernes. Vamos a hacer permiso la paja. Allá va.
2: Sí, enviado ese tío. Adiós, man. Ah, man, ya jugar. Pues se va a enviar, reenviar tal la paja. Yo ya jugar ese. No, no, más a tal parte ese. Vamos a decir, no, la paja no pudimos ese.
0: Bueno, nosotros te vamos a dar una mano. Está bien, va. Vamos a ser tipo el abogado. Abogado del diablo.
3: Pagando por las calles.
0: Vos. Que no te animás a pedirle permiso a Lapa para ir hoy y ponerle a una actividad que tenés. Allá, Víctor.
4: Nosotros pedimos por vos.
0: Nosotros vamos a pedir por vos. Entonces vos tenés que pasarnos nombre de tu Lapa, su apellido y su número de teléfono. Y nosotros le vamos a llamar y le vamos a pedir permiso para la actividad que vos querés hacer. Al aire directo.
2: Esa va la rola, mi compañera, mi bochica, o peñan ahí permiso, verme ni Juan Juan ni Opecamba, pero Camba es sentido, barco. Ese entiende que tú no eres mocón de socio, cuida ni va de sapuyaiteo, o pescaba, va esa wea.
0: Claro. Yo, por ejemplo, vos le llamas a Lapa y te va a decirlo, él no se puede ir donde se quiere ir, te va a decir. Légale, te.
4: Bueno, dijiste todo.
0: ¿Qué pasó?
4: Pero no dijiste todo.
0: ¿Qué?
4: Pero me tiene que llevar a mí, te va a decir.
0: No, te va a decir. Llamale, Víctor, y preguntarle al aire ahora y te. Decile. A ver. Mientras voy a tirar audio acá.
5: Víctor, me tengo. Bore. Por ahí me dan de la Lapa. Tera, número y lampo.
0: Manápico la han desconfiado, ya amigo. Espera que tengo otro audio más.
6: Llamarle a la señora de la bicha a ver si es cierto.
0: Acá me voy a sentar a esperar, llamarle y decirle: hoy tenemos un asado, fútbol. Quiero saber si David se puede ir con nosotros. Y vamos a ver qué te dice. A ver.

0: embaçado, seu cara. Embaçado, seu cara. Não envia com número, minha, né? Embaçado, seu cara. Toma, amei o dia. Chimpe.
1: Permiso con los yuletas.
2: Permiso que vamos a pedir para usted. Va, épico, seis potata, chica, geno.
3: La bicha, pues, es la chica número, pero Víctor, abuelo, ahí formal este. Pero invitamos a allá, voy a partir, voy a hacer otro lado. No, deja.
1: Va, se voy a hacer permiso, ¿verdad?
2: A ver, otro.
1: Señor,
2: mira,
4: se
2: da
4: permiso, por favor. Moncha, se llama a mí, señora, Moncha. Romero, apellido.
2: Ojo, estaba en 10 jugadores partido.
5: Pobre la meja, va a ver, la se me envíe con número.
2: A ver un poco.
5: Y está levante, nada, bella, vos sabes. Pobre ese.
2: A ver, ¿a quién está llamando?
6: Hola.
1: Hola, Carla, ¿qué tal?
6: Bien, madre página.
2: Estamos al aire, avisarle que estamos
1: al aire. Estamos al aire. No, pues nos tiene que saber.
2: Ah, cierto.
1: Carla, viste que hoy tenemos un encuentro, un asadacho. Y queremos saber si Davicho se puede ir con nosotros.
6: No, no puede.
2: ¡Nera!
1: ¡Nera! ¡Nera! ¡Nera! ¡Nera! En Yepogachita está al aire.
2: Y yo cuando te dije, boludo, yo pensé que iba a decirte eso, ¿será? ¡Qué bárbaro! Pregúntalo otra vez. No puede ser, o sea, entonces dijimos pelaza. ¡Qué bárbaro! Ay, ay, ay, ay, y estas cosas así te pasan en vivo. 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
1: Ahora llama al mío.
2: La verdad que es. La, yo no tengo el número, boludo. La verdad que,
1: Para que vean que acá es todo serio.
2: A ver, A ver. Ni que nadie ya bomba ahí, nada. Liz. Espérame que. Lapa de Víctor.

0: Hola.
1: Hola, sí, señora Liz de Agüero.
0: ¿Qué tal? ¿Quién habla? Disculpa. ¿De Agüero o no?
1: No, soy de Agüero. Soy de Avicho, te estoy... de Espínola. Ah, no, es de Agüero, digo, de Espínola.
0: Ah,
1: de Espínola. Ni tampoco de Espínola. Liz, discúlpame que te moleste en horario laboral, o ahora está en el almuerzo seguramente. Quería consultarte algo. Viste que hoy queremos hacer un encuentro entre los muchachos, vamos a hacer un futbolacho y después seguido un tercer tiempo y queríamos saber si Víctor tiene permiso para ir con nosotros y hasta qué hora puede.
0: Él no va a poder porque él tiene trabajo, tiene que trabajar.
1: Ah, bueno, está bien. Bueno, gracias, Liz.
0: Dale,
1: chao.
2: Venía a bailar conmigo.
1: Puta, ya lo doy. Vea, Roger Bogallo, a ver, gracias.
3: No, pero vos sabés que en serio, yo tengo trabajo.
1: Ah, ya. Sí, vamos a vender patrón de go. Bocha.
3: Pero puedo dejar, pues yo,
1: Y por eso. Bocha.
4: Bore, la meme me la hace, mire con número. Víctor Agüero, Fidel Martínez y letrado, veo.
1: Ala, Víctor.
3: Yo no tengo, vos sabés, yo no tengo currículo.
1: No, yo tampoco.
3: Es mi compañero, sí, pero yo no.
1: Tu compañero, sí. 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
1: Hoy salimos de Levante.
0: Otro más.
2: De Davito en Boaza, mil de viejo número. Ya se no llamó
0: a su vez. Ya le llamó ya, Víctor.
2: En Boaza, a mí.
0: Papá, yo no te puedo pasar el número. Yo confío en mi señora ya. A ver.
3: A pega con la mesa y botada. La permiso, doña Mela. Vieron que es mejor más la boca que no. Me va a
0: durar,
3: que
0: venga. Otro like, te se va a hacer.
4: No, hay ni uno que tiene permiso acá.
0: No,
4: ya.
0: Todito guillero.
5: Espérate, ¿cómo dice que? Deja de jugar la partida, ni yo preocupado. Ya ni atendé esta carta, tirando en el coro ese papá. Tranquilo, te ha dicho.
6: ¿Mm? ¡Racho! ¡Qué te mola! ¡Qué puta joya! ¡Que ya pegó mi sabor! ¡No,
0: que
6: ya!
0: ¡Qué puta esa! A ver, otro.
7: ¿Qué lo ha dicho? Hoy cogiendo ese hoy coge para hacer un viejo y no está la ya es nada, ojo te jabo cuá, ahora que hay permiso y pobre. Aunque ojo pase eso de ocados ahí puto a pie, ni modo, hoy que un antojando y la José dije, madre. Pillamos hoy.
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8: Y si vos me das la oportunidad, ¿cómo me voy a ir?
9: Me calma.
8: Y pues, si no me das la oportunidad, pico.
9: Ya te di miles de veces, ya te di. Desde que empezamos a salir, te di oportunidad y no, nunca cumpliste.
8: Pero, espera, no, vos. ¿Y qué? ¿Y
9: no te vas a ir? No.
8: ¿Por qué no me voy a ir? Y dame la oportunidad hoy, vas a ver que
9: no,
8: una hora, a mí me voy a ir.
9: No, ahí tengo que sábado, güey.
8: Va, eres. Yo me voy a ir, me voy.
9: Sí, eres homo, ay.
8: Un ratito, sí, con Pinino, con lo que voy a estar.
9: Pero
8: Pinino,
9: no. Eres guay, voy a ir, yo eres
0: guay.
8: Pero, va, yo sí estaba en el palco sin Martín y eso no me eligieron.
9: Por eso mismo, no te vas a ir más con esa gente, no te vas a ir más.
8: Martín se hace ahí el loco y se eligen todo entre ellos, no me voy a ir.
9: Puede, puede, puede.
8: Pero yo como llevo con Pinino para mirar ahí en el...
9: ¡Eres obeima!
10: Ya te digo, ya lo...
8: Pero una hora a mí.
9: No te voy a dar, no te vas a ir.
8: Y una hora no me puedo ir.
9: No.
8: Te prometo, dame la oportunidad y te voy a cumplir.
0: Ella, pues mira, una hora...
8: Y una hora no me puedo ir.
9: No te voy a dar, no te vas a ir.

0: Con toda confianza, muchachos. Nosotros somos gente seria, al menos nosotros, ¿verdad? José, no sé. Pero bueno. Vamos a llamarle a Ninfa. 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Ok. Bueno, ¿le llamamos? Hola. Hola.
1: Hola.
0: Ninfa.
1: Hola, sí.
0: Ninfa.
1: Sí.
0: ¿Qué tal? ¿Cómo estás, Ninfa?
1: Sí, todo bien.
0: No te estoy molestando, ¿verdad?
1: No.
0: Ninfa, viste que nosotros pues estamos, queremos comentarte, ¿verdad? Que
1: sí.
0: Nuestro amigo pues es Tapi.
1: Ajá.
0: Tapi es nuestro amigo, buen amigo, Y hoy justamente tenemos un encuentro de EXA.
1: ¿De EXA?
0: Sí. Y queremos saber saber si existe la posibilidad, porque estamos juntando por el equipo y Tapi es el que falta porque es pieza fundamental para nosotros. Y queremos saber si hay posibilidad de que él tenga permiso y hasta qué hora puede ser, ¿verdad? Porque vamos a jugar dos partidos y después tenemos un tercer tiempo y ahí tranquilo entre los muchachos.
1: Sí, ayer él tuvo, me dijo, salió. Tuvo un extra, llegó tardísimo, pasó toda la hora, hoy casi no se fue a trabajar.
0: A la pinta.
1: Y yo quiero saber que Elsa se fue si no terminó ni el colegio. Apenas la escuela se fue.
0: A la pinta.
1: ¿O vos sos sus amigos?
0: Nosotros somos.
1: Se hace pasar.
0: No, nosotros somos su exa, pero exa de trabajo, no de colegio.
1: No, hoy ya no puede salir.
0: Difícil, no
1: y
0: hay
1: ahora caso. Estará todo. O menos tiempo pago tenés nada, hoy ya no.
0: Ah, bueno.
1: Exa ya no.
0: Bueno.
1: Porque ayer se fue, ya te digo, ya no, ni colegio lado no voy y se va yendo en exa otra vez, no, hoy ya no.
0: O tiempo.
1: O perdemos a Pepe Jaela y Mara.
0: O timbo pa, entonces.
1: O timbo pa, nada. Por poco no le derramé agua para irse a trabajar.
0: Y bueno, gracias, Ninfa.
1: Dale.
0: Muchas gracias, gracias por atender.
1: Dale.
0: Tapi. ¿Y cuándo vamos a ir con Tapi para hoy? Pues está como este mi socio de esta música, escucha. Esta es la canción oficial de Tapi. Hoy no va a salir Tapi, ¿eh?

0: Así quedó Tapi hoy, ¿eh? Bueno, ahora le vamos a llamar de parte de Marcelo a pedirle permiso a su señora Carla. Ahí respondió Tapi.
1: Mira, soy la bicho, o sea, en tu país, la bicho, o sea, gracias a por el intento, gracias. Sí, ayer ya salí, pudimos coger ese cartucho, a costillas, se hacemos abri.
0: Pero hasta, o sea. Hasta, tapicha. Ale, Jimmy. Y su combo negro, mamita. Señor.
2: Cantando una canción.
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0: Jimmy. 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
0: Bueno. Acá unos cuantos ya están pasando. Pero estamos intentando con Carla ya. Uno último con Carla o ahí le tenemos ya a la señora Carmen. De parte de nuestro amigo Lalo. Ahí tenés, Víctor. Parece que Carla ya es señal, ya no ya atendé y quiere decir que es en Twitter.
4: Está escuchando a Carla la radio.
0: En Twitter, no le voy a atender, eso es desgraciado.
2: Un poco de insatisfacción.
4: Sí, ¿qué le conoce bien a Carla?
0: 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A ver... ¿Este? ¿Quién? ¿Hola? ¿Carla?
5: Carmen.
0: Me atendió ella.
6: Está llamando.
0: Verá, que todo el día recobé jugar en mi celular, se no ya atendí. Uno más.

0: Carmen. No hay caso, Carmen. No hay caso, Carmen. Llamarle a Lapa, me dice acá. Me envió amor y su número. Ya, no hay taco ahí. Espera que vamos a ver el número.
1: 106.
0: Peluquera. Cristina.
2: Entonces tenés que llamarle cuando estamos en el corte.
0: Mira.

0: Hola.
1: Hola, Cristina.
0: ¿Sí?
1: ¿Cómo te va, Cristina?
0: Todo bien.
1: Jaime soy.
0: Jaime, ¿espera qué?
1: Jaime, no me vas a conocer capaz y nada. Yo estoy acá con Julián. Queremos hablar contigo, queríamos pedirte permiso para que hoy se vaya a jugar piqui con nosotros, Roger.
0: Ah, en serio, no, él no tiene permiso, porque ya tiene compromiso.
1: ¿Qué compromiso tiene él? Él nos dijo que estaba libre hoy.
0: Ah, y no.
1: ¿Tenía un compromiso?
0: Sí, tenemos un compromiso familiar.
1: Ah, y no hay caso, pero un ratito por lo menos, pues, y necesitamos completar el equipo, pues.
0: Ah, en serio. La verdad que no sé.
1: ¿No se puede ir?
0: La verdad que no sé, yo no.
1: Pero
0: no,
1: si...
0: estoy ocupada así con cliente ahora.
1: ¿Pero no tiene permiso?
0: Y no sé, ya depende de él. Tenemos un compromiso familiar.
1: Ah, bueno. Ok, gracias, Cristina.
0: Dale, listo. Dale, dale.
1: Disculpame, Cristina.
0: ¿Cómo?
1: ¿Cuánto es el corte?
0: Para cabecita es 40 con la voz,
1: ¿quién? ¿Alargue no lo pones?
0: Sí, también.
1: ¿Cuánto es el alargue?
0: Todo lo que quieras. Pues y sí. Dependiendo de la cantidad de pelo.
1: Y por ejemplo, ponerle ese, pero ese no es cortina, ¿verdad? Ese es con cosido, ¿verdad?
0: Extensiones.
1: ¿Pero ese es con silicona o es con, se tiene que coser?
0: No, es con silicona.
1: Ah. Mi novia nomás pues se quiere hacer, y si ganamos y piqui vuelve y ya paga para hacerle su alargue.
0: Ah, bueno, dale.
1: Dale. ¿Tiene permiso, chao. Roger?
0: Chao, chao, hablamos. Porque se oculta, la
1: segura se pone. Ay, Roger será. Yo lo único que iba a decir, gendita Roger, dice, porque le va a decir, vos te olvidaste que teníamos un compromiso con la familia, ¿verdad? A vos no te importa luego mi familia.
2: Pero el cato Cristina es indie, excusa para que él no se pueda ir.
1: Exacto.
2: Qué bárbaro. Está un barrio de la mensaje ya.
1: No hay por y la permiso. Hasta ahora nadie le dio permiso a nadie. O sea, puede ser, pero uno por lo menos.
2: No puede ser, ha dicho que no le convenza a nadie.
1: Espera que vamos a ver. Pero ya nos dio el precio también para la larga. Espera que. Permiso de quedarme para el tercer tiempo. Justo Toledo.
2: Si alguna mujer quiere pedir permiso a su novio, también puede pasar.
1: También, claro que sí. Ese que dijo que tiene compromiso familiar tiene que ir a visitarla a su suegra. Gina. Otro audio.
3: Me hizo la. Se ha dicho, o sea, qué buena estrategia para levantar la bella pua. Estrategia, o sea. Algún día seré como usted también,
1: ¿sabes?
4: Oh, baby, yo, tranquilo, bicho. Ahora yo voy a hablar con Cristina para que le dé permiso a su marido. Y yo me voy junto a él.
1: Ahí está, 0982. Le vamos a llamar a Fiorella. De parte de Diogo. De Fiorella. ¿Ves? Error de llamada. Ah, no, espera que me equivoqué.

0: Buenas.
1: Hola, Fiorella.
0: ¿Sí?
1: ¿Qué tal? ¿Cómo estás? Discúlpame que te llame, Fiorella. Soy Antonio, amigo de Diogo.
0: ¿Sí?
1: Te quería comentar algo nomás, si por ahí estás con tiempito.
0: Sí, estoy.
1: Viste que hoy tenemos un torneo y de piqui en la casa de un amigo.
0: Ajá.
1: Y hablamos con Diogo y Diogo dijo que no tenía problema, pero que teníamos que pedirle permiso contigo. Y quiero saber si vos le podés dar permiso.

0: permiso para ir a jugar Vicky Volley, después un ratito, un tercer tiempo y cortito.
1: Sí, claro que sí.
0: ¿Se puede ir?
1: Sí.
0: Bueno, gracias, Fiorella. ¿Hasta qué hora puede ser?
1: Depende, no me
0: llamo. Sí, pues preguntándote a vos, nomás para saber bien, nomás para viste que si de repente sabemos la hora, pues nosotros le vamos a decir de hora más joda, te oñan, se queda sin permiso la próxima.
1: No, tranquilo, tiene que avisar nomás a su papá para que no se preocupe y ya.
0: Ah, su papá le tiene que avisar.
1: Sí.
0: No, él lo abora.
1: Ah, no, tranquilo, no pasa nada. Bueno. Que se quede nomás.
0: Gracias. ¿Y vos qué vas a hacer, Fiorella?
1: ¿Ah?
0: ¿Y vos qué vas a hacer?
1: Yo te lo en su casa, lo voy a esperar nomás
0: acá. Ah, bueno. Dale, gracias, Fiorella.
1: Dale.
0: Chao.
2: Aunque parece que Diogo estaba con ella y le decía que tenía que decir, pero igual no va. Diogo hoy tiene permiso, ya tenemos un jugador, ya tenemos un jugador. Ay, ay, ay, o sea, Valentín quiere permiso también, será. Que viva la

0: Ay, ay, ay, será. Bueno, después continuamos con más, será. Ya tenemos un jugador, Diogo, oficialmente, ya está.
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2: Es la hora 13:07 minutos.
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0: necesita.
1: Hago chambo de un ratito.
2: Su WhatsApp, te envié, ese es su WhatsApp. El primero que te envié era así para llamada normal, pero ese WhatsApp, el que te envié ahora. Decirle que si puedo irme en un cumpleaños, que ñembo decirle, por favor.
1: Espera que, no creo. Pero...
3: quiero sentir de tus labios.
1: Pide. Pero espera que...
4: Bésame.
1: ¿Cumpleaños de quién le digo? ¿Cumpleaños de quién? Él le envié, le respondí. A llamarle, ayer bloqueé a Jayma cuando me...
3: Bésame.
1: Más fácil no poner tu código, o sea...

0: Vamos a llamar mecánico de nuestro amigo. Vamos a llamar a pedir permiso para su lapa.
1: Que iba con un mecánico en Vireco. De llave, de que tú dije, uso para que ay, pues haré a tu ca. Uy.
0: Ale, fíjate. 20.

0: Ama ya.
1: Dile que es de un amigo, cumpleaños de John.
0: John.
1: Barbra Streisand. Y después que él se vaya a buscarme. Así decirle, yo estoy capiata. Y el cumpleaños de Ñembo.
0: Ok. No. No.
2: De la bicho, acá estamos escuchando con Lapa tu programa ahí. O sea, ya, vos no haces lo falta que pida permiso. Vos si te querés ir, te podés ir. Una de mis socios me invitó a ir en el quilombo, le conté ahí, pues yo entendí.

0: Hola.
1: Hola, Marisa.
0: ¿Sí?
1: ¿Qué tal? ¿Cómo te va?
0: Todo bien.
1: Carlitos soy.
0: Carlitos.
1: Amigo de Valentín.
0: Ah, sí.
1: ¿Qué tal? ¿Te estoy molestando, no, verdad?
0: No.
1: Marisa, viste que queríamos... Hoy pues nosotros tenemos un partidito ahí con los muchachos y queríamos saber si... Queríamos pedirte, ¿verdad? Si había posibilidad de que Valentín pueda conformar nuestro equipo.
2: Ule, Valentinza.
3: Amonte va Valentinza.
2: Ay, Valentinza, más a la pizza, Valentín. Valentín.
4: Dicho, decirle que el cumpleaños es John Salchichón. No pasa nada, un amigo nomás.
5: Sí, hizo el Nintendo, mi rey, se hizo el Nintendo.
2: Sí, no hay caso. Pero vamos a llamarlo, ¿verdad? Vamos a darle oportunidad, ¿verdad?

0: artista llamada.
1: Mira. Marisa, atenden a Marisa. Porque se apunta, asegurarse poder. Otro último. Esta es la mamá.

0: No hay caso.
1: Entonces son esas señoras que tienen que llamarle dos o tres veces. Porque yo voy a llamarle una deja su teléfono en la cocina.
0: Todo el día recopé el teléfono, echa Facebook y nada. Y...
1: No, menos echa ahí novela con ajá.
0: Oye, ¿han ligado usted? Vamos a hacer que nos rete. Valentín salió del grupo ahí. Último, último.
1: Ahí está uno donde dice, te apende ya, otra dice.
0: Ay, eso es donde quiero que nos rételo. Apende ya, o.

0: 何やってんねん。
1: オッケーな、
0: オッケーな。
2: No,
0: no hay caso.
3: Cumpleaños, Johnny. O John, soda sube.
4: Vamos. Usted ha dicho, papi abuelo, o sea, de abuelo que estoy viendo, ve, y si cago ya, güey, se ve en Baraka, ya, ahí ya, Wandy.
0: El perro late
4: yo. Estuve peñando.
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0: 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Seguí tirándome tu mensaje acá. Estamos tratando de conseguirle permiso a los perros. Hasta ahora, uno nomás parece que... Uno nomás hasta ahora parece que le conseguimos, Shra. Vale, compadre, mi taza. Mara la pesa, bebé, y tú.
2: Mara.
0: Mara.
2: Mara.
0: Mara yo.
2: Mara yo.
0: Ahí está. Vamos a llamarle.
3: Lili Núñez, la profe.

0: Si el profe no está en clase hasta ahora.
1: Puede ser.
2: Esta llamada.
1: Él está en clase, sí, el profesor está en clase. Acá está. La llamada este. Mira aquí. Pone el relativo, pone el relativo.

0: Hola.
1: Hola, Alba. Verán, atajale, sí. Atajale al perro ahí, José. José. Atajale al perro, José. Hola, Alba.
0: ¿Eh?
1: Batecopio, Alba.
0: Bien.
1: Disculpame, la estoy llamando de parte de nuestro amigo Ricardo. Hoy pues tenemos fútbol y queremos saber si puede ir a jugar fútbol con nosotros.
0: ¿Con quién habla?
1: ¿Yo?
0: Hola.
1: Nacho soy, Nacho.
0: No te entiendo.
1: Que queremos pedirle permiso, Ricardo. Necesitamos que un jugador necesitamos. Y Ricardo se tiene que ir a jugar con nosotros. Y Catubio, ojo. Macio, simple con lo que te estoy preguntando. ¿Se puede o no se puede nomás?
0: Pero no entiendo con quién.
1: Me hablas mal. Me tratas mal. Le llamo otra vez, atiende y nos va a mandar la vida. ¿Le llamamos, José, o no? Víctor, ¿le llamamos?
2: Hay que llamarle, pero así nos vamos a conseguir permiso.
1: Yo quiero que nos rete.
2: Ya quiero permiso, la ya conseguían. No te va a atender.

0: llamada.
1: Verá. Ay, no sé. Y poche, Alba, ya. Uno último, Víctor.

0: nadie más. Dice que está alterado, ya los perros buenos consiguen jugadores, ¿entendés?
1: No, pasa que te puede conseguir uno más. Sí. Para completar, por lo menos para jugar piqui. Sí. Te tiramos, ¿ya luego?
2: Bienvenido a...
0: ¿Para qué lo que es el número de gente que no atiende su teléfono, será?
1: ¿Por qué será que no atienden?
0: No está en clase, dice, ¿quiere que le llame?
3: Hola. ¿Qué pasó?
0: Espera.

0: No, está en clase. ¿Sí? ¿Mm?
1: Hola.
2: ¿Está llamada?
3: No, no, hay caso, no atiende. O pilla.
0: No, si no, va. Vaya.
3: Espera que acá hay. Espera que.
1: ¿Qué pasó?
3: ¡Ey! Espera que. A la puta.
4: Ya, oye, jama canaña, ando la música,
3: Bairo. La
0: puta. Van a ir permiso.
5: Bicho, abuelo. Pete, y ve de copo, pues, no pete permiso ahí para la pejota.
3: Pero
5: no,
3: para
5: otro año, va.
3: ¿Verdad que? Uno último, último intento. Álvaro, y pues te verá, y me cortó lo.

0: esta llamada.
1: ¿Dónde está? No, no, ándalo, su teléfono. Rambo. No, no, el dedico ahí.
2: Abuelo, bueno, un matecoyo.
1: Tranquilo. Verá que... Acá, ustedes me están pasando número, pero no aparece el número, aparece el nombre, no me aparece.
3: ¿Cómo le tienen los perros, mi gorda? Amor, y...
1: Uno sí que envió acá, taller, hey.
3: Mecánico, hey.
1: Le voy a llamar a Mabel.
3: También hay permiso allá, o sea, impresionante los mensajes.

0: y está llamando.
1: Hola.
2: Pues, ¿será que
3: nadie? ¡Qué loco será! Último intento, Víctor. Este sí ya es último y ya.
2: ¿Será que escuchan el programa?
3: Puede ser, Ina. Este es Claudia. ¿De parte de quién? Claudia, ¿de parte de quién? ¿De parte de quién? Envíame el texto.
4: Hola.
3: ¿No? Está escuchando. Claudia, ¿vos estás escuchando?
4: Claro, estoy escuchando el
3: boli. No, pero igual nomás te iba a preguntar.
4: Dale.
3: ¿Puede tener permiso nuestro amigo?
4: Claro, toda la noche, bebé.
2: A la noche llegué, ¿por qué a la noche?
3: ¿Por qué pues, toda la noche luego le da permiso?
5: A usted cuando se me envíe todo.
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0: vamos de a poquito, pero antes de cerrar el programa nos puede faltar algo.
1: Happy mi hora, bicho, buena muerte. Happy Víctor Agüero, DJ Campe, buena muerte. Arsenal en la formación, mi amigazo, Davicho, Víctor Agüero. Te quiero saludar a mi amiga Socuera, estén en la promoción, ya humana cotella, viene bien. Me te acuerdo, más allá de cero música, al llegando a cero con una cero le ganamos a Junior Barranquilla, más allá de cero música y pasarlo con el cerro, pero la de Chipi verá.
0: Ok. Está bien. Viernes, señores, nos vamos. Regresamos nuevamente mañana, sábado. Mañana vamos a habilitar el nuevo local de Agüero. Ya no es más balneario Agüero, se cerró. Ahora es bar karaoke Agüero.
2: Hoy es viernes.
3: Hola, Davicho. Hola, Víctor Agüero. ¿Qué tal? ¿Puedes poner la música que a vos te guste? Porque anoche ganamos a penita. Hace el favor, dale capé.
0: Hoy es viernes, señores. Ya se viene el Parlamento con todo el equipazo. Rodney Ramírez, Fidel y todos los personajes que siempre te acompañan. Se quedan todavía. Víctor Agüero continúa manejando la nave. Mañana estamos de vuelta. Dios en primer lugar y las demás cosas vienen por añadidura. Doy fe de eso, ¿eh? Chau, chau. ¡Hasta mañana!
2: Hoy es viernes.
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1: Es la hora 13:57 minutos.
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0: en la tarde en la número uno.
1: Es buena forma, poneme la tiro.
0: Pone más fuerte el volumen, amigo.
2: Gira a la derecha, estaciona la bodega. Güey, yo pues será, yo voy a llamar un gol. Lo voy a llamar.
0: Viernes. Es el fin de semana de la número uno, señores. Escuchen un poquito.
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0: Qué pollo más feliz, papá, ¿eh? Como nosotros aquí, como cada fin de semana, como cada viernes.
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0: ¿Cómo te hizo, loco?
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0: Y ustedes del otro lado, ya el posalmuerzo, ya estamos nosotros aquí en el Parla, la número uno. Para arrancar una linda tarde de la mano del señor Víctor Agüero, que está pasando música. Dígame si estira o no.
5: Ay, Dios mío, no sé si por ser viernes, pero ya. Camello acá en un ducha, ese ujei, carajo.
0: Mamá. Corazón. Escriban, señores. Paraguaní, como siempre, presente. Gracias.
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0: Aquí en la funeraria haciendo cajones, dice, escuchando a full el Parla, dale.
6: Ya hubo, capelú, mojón, ya hubo. Esta interayera con la plata este día.
7: Vos no tenés permiso para ir de ningún lado. ¿Dónde estás?
0: En la funeraria full los perros escuchando.
8: Sí, y laburan mucho, papá, por eso es que llegan a su casa medio muerto ya.
0: No. Ah, oye, poniendo el guaraná, ¿no? Arriba sí. El volumen en sintonía del populoso barrio, chicos.

0: full. Ahora, chiquito.
1: Sí, ahí vive el famoso Eulalio Farra Mora. Es jugador de Guaraní, papá.
0: Un Enari al Nazareno, a full con ustedes también. Dice, puro gay, se estamos tocando. Se están tocando, dice, paren al loco, vamos.
1: Un Enari al Nazareno.
0: ¿Qué?
1: Nada que ver, ni una cosa con la otra.
0: Otro.
2: Che, vos sabés que la máquina todos los viernes, cuando estoy haciendo la última pasada antes de irme para el pueblo, me empieza un ruido, no sé qué será, si un la caja o una cruceta. No sé qué será, hace un denderen, denderen, denderen, denderen. Pero no le puedo encontrar. Mira, escuchá, lo está haciendo, escuchá.
0: ¿Cómo hace la cuando dobla?
2: Denderen, denderen.
0: ¿Cómo es? ¿Denderen, denderen llamó?
1: Sí. Temazo.
2: Denderen, denderen.
0: ¿Fidel? ¿Denderen, denderen?
1: Sí, yo llamo a Manopille.
0: ¿Eh? Denderen, denderen. Dobla y hace denderen, denderen.
2: Denderen, denderen.
0: Así hace. Ese es el sonido de la rueda, de la homocinética. Hay todo, Chunay soluciona de una. Denderen, denderen.
2: Denderen, denderen. Pero no le puedo encontrar. Mira, escuchá, lo está haciendo. Escuchá.
1: Ahí está.
0: Sí. Mira, Pupo, ahí se pone sin energía.
1: Qué laboratorio, señor.
0: Señores, vienen. Váyase ahí.
2: Denderen, denderen.
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0: Sagonia presente. Denderen, denderen.
3: Es jovencita.
0: Pero Juan Caballero, taller el sicario presente y se anilla, loco.
1: No, los perros ya es ahí para ir. No, taller el sicario está.
0: ¿Por qué, Víctor?
1: No, pero
4: una vez me dime el nombre de usted.
0: Aquí le pone el nombre como quiere.
1: Funeraria Nazareno,
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0: Isa, como siempre, buena onda. Xavi, ¿cómo te va, Xavi?
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4: Tengo una 9000, dime el nombre de usted.
0: No.
3: Amo sus
0: errores. Funeraria Torres presente, Barcequillo, San Lorenzo. ¿Full con usted, Maya?
1: Pues todo funeraria, loco. O sea, le vamos a dedicar sepultura en el bloque y poniendo música.
0: Xavi Torres, el emprendedor. Un abrazo grande. Funeraria. ¿Cómo se llama? Funeraria Torres.
1: Torres. Impasable.
0: Ahí va. Ahí va.
3: Una casita chiquitita así.
0: Buenas tardes, parlamento, dice. Vamos arriba. Arnaldo, gracias, escuchando en la zona de Paraguay.
1: O sea, que lo de la funeraria hoy van a tomar, Ronnie.
0: ¿Por qué?
1: Sí, le van a bajar un cajón.
0: No.

0: maravilla, mi amor.
1: La preventiva. La preventiva es la amarilla siempre.
0: Jugando con mi vida, mi amor. A la mentira.
1: Pero en la funeraria están escuchando a Fulo. Mira, foto real. Funeraria en la. La muerte de Yembuy, salud.
2: No, la están jodiendo,
1: mira, nomás. La foto.
2: Como vio funeraria, la muerte está. La...
1: Desde la funeraria, bienvenido escuchando la radio.
2: Y programa serio será.
1: Funeraria, bienvenido escuchando.
0: Me lleven lo que sé.
2: Todo es funeraria.
1: A la funeraria sicaria, dice, bueno, está. Salud de la funeraria medio muerto, dice. ¿Escuchá qué temón?
3: ¿Qué? No, pero, ¿usted se dio cuenta? Hoy viene.
1: ¿Y hoy hay que?
3: Entonces, ¡ocho, Paula!

0: Vuela, vuela.
1: Vuela, vuela.
0: Vuela, vuela.
1: Con tu imaginación.
0: Aquí en la funeraria de Don Güell estamos escuchando.
2: No, pues,
1: si no puedes.
2: Saludo a la funeraria, el motoquero sin casco,
3: ¡Qué puta, carajo! ¡Seugey! ¡Hemos podido ir a Seugey!
0: ¡Seugey! ¡Esa! Funeraria Vida Eterna. Hoy no puede ser que todas las funerarias estén escuchando. ¡Párenla, loco!
2: Puede ser, papá, hay días libres y ve.
0: Hoy es día del funerario, ve. Saludos desde Funerario Muerte Feliz. Sorteamos un vale para ustedes.
2: ¡No! Gracias.

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1: Bueno, 43 de las 2 de la tarde. Frío, ayer cambió el clima.
2: Ganó Cerro, acertó el gurú.
1: Ganó Cerro Porteño.
2: Metió Vegetti.
1: En el resultado no, pero la diferencia de uno sí. Así que le damos la derecha por primera vez en el año al señor Jorge Fidel Martínez Peña.
2: Sí, muchas gracias a todos. Y bueno, también espero a todos mis detractores, ¿verdad? Les voy a decir tres letras. LTA.
1: ¿LTA?
2: Sí. La tienen adentro.
1: No.

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1: Dame un motivo para
2: va el saludo para el grupo de nuestro amigo Víctor Agüero DJ, papá.
0: Ah, están escuchando todo el mundo.
2: A full están siempre ahí, así que saludo para todos ellos y gracias por el aguante, será.
3: Pate, sí. Come, tengo partida.
0: Mi madre, a tu gente, lenga. Más de 600 seguidores, sí, señor, más de 600 seguidores en el grupo del señor Víctor Agüero DJ.
3: Pésame, carajo, hijo.
2: Y en su página ya tenés más de, ¿cuánto, fiera? 50 y casi, ¿verdad? 82 mil seguidores.
0: Sí, ahí está.
2: Así
0: somos,
2: papá.
0: Se están poniendo
2: en batalla
0: esas modelos, ¿no?
2: Sí, sí, sí. Ay. Mucho, y ahí ya puede facturar, fiera.
0: ¿Ah, sí?
4: Claro. Mi chupete, ¿no?
2: En serio, puede facturar ya.
4: Gracias, contigo el amor.
0: ¡Ja,

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0: Taller de Lapa presente, dice, con la 106 a full, laburando acá en San Paulo, con los muchachos Juan, Roque, Gustavo, a full en sintonía. Funeraria Flash. Dice, nah. Llegamos al lugar del accidente antes que ña Paulina.
2: La Paulina es la chismosa, pues.
0: Vamos a ir al Parla, me pasa la música de Los Fugitivos, dice, cada canción que están pidiendo.
2: Sí.
0: A ver, dice, goles de Cerro, por favor, el helado de Chivena, una radio Karina 730, me entendé y dupla.
2: Ah, no, el del Chipi, verá, dice.
0: Ah, el del Chipi.
2: El relato, sí.
0: El del Chipi, el funeraria, el gurú en sintonía, dice.
2: A ver, porque el gurú se ha llamado una funeraria.
0: Aunque está alguna vez.
2: Era un programa serio este.
0: Alguna vez se viene medio muerto, pero bueno. Muy bien. 49 minutos de las 2 de la tarde.
2: Sí, señor. Ya enseguida se viene nuestro amigo Salvador, el Chúmbale Deportivo.
0: ¿El Chúmbale? ¿De dónde viene el Chúmbale?
2: Y él hizo un programa que se llamaba El Chúmbale Deportivo, papá. Sí.
0: En breve salva, señores.
3: Sí.
0: En breve.
3: De provecho, no.
2: Ronnie, Salvador, usted que sabe tanto. Esto es premium, papá. Te juro que me inspiré ayer. ¿Usted sabía por qué los coreanos no cantan su himno?
0: ¿Legal?
2: Sí.
0: ¿Por qué no cantan su himno los coreanos?
2: Porque lo corean.
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0: 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Señoras y señores, primero, antes de presentarlo a El Salvador, felicitarlo a usted. Porque siempre le tiramos leña, le pegamos por la cabeza cuando
2: se equivoca. Y volaré.
0: Cuando se equivoca. El resultado que pasa casi siempre el 90% de las predicciones suyas. Pero ahí esta vez sí. Esta vez acertó, así que felicidades.
3: Sí, muchas gracias. Sí, estoy tan, ¿cómo se dice eso? No he agrandado la palabra, sino confiado que voy a hacer también pronósticos deportivos para el interior del país, en las ligas. Pueden escribirme en mi messenger,
0: vamos. Sí.
3: No, ya estoy en racha.
0: Un dipata a la Paraguay, ya.
3: Estoy en racha. Sí. Mañana 30 grados a la noche, papá. Sensación térmica de 3.
0: Mañana 33. Señoras y señores, bloque deportivo ya está. Salvador Híjar.
1: Ahora en el Parlamento, deportes. Deportes.
0: Hola, Salva.
1: Deportes.
0: ¿Cómo te va?
4: Salvador Híjar.
0: Mate cosas, ¿sí?
5: Hola, Ronei, ¿qué tal? Hola, bien.
3: ¿Cómo le va,
5: papá? Bien. Hola, Vitor. ¿Todo tranquilo?
0: No estuviste presente en la predicción de este muchacho.
5: No. Pero me imagino, está bien. También, sí, sos cerrista.
0: Victoria en Cerro, gol de Vegeta.
5: Lo más lógico debería ser si sos cerrista, ¿verdad? Es decir, tener un jugador de la categoría de Vegetti que comenzó medio mal, pero a medida que pasan los partidos se está agarrando el equipo al hombro. El tipo tiene 37 años, ni calambre.
0: Corre todo el partido.
5: Y el resto.
0: Se nota que corre, ¿eh?
5: Y el resto, 17 lesionados, llevó lo que hicieron la Ñembo pretemporada anterior con Baba y compañía.
0: Pero tampoco carrera ni nada. Resultado, lo que no demostró hasta anoche, ¿verdad?
5: Y uno ya lleva 3 goles en el campeonato. La última parte también, la Copa está rindiendo.
0: Corre todo.
5: Se pone el equipo al hombro, lo que quiero llevar nomás la disciplina de este muchacho y cómo él sí hizo una buena pretemporada. Ya la calidad, otra cosa. Ayer apareció con todo, realmente un golazo.
0: Y otra cosa también, desde que empezó el año son cuántos, 20 y tantos partidos, y en todos los partidos le nombró a Vegetti como goleador.
5: Sí, también es fácil.
0: O patamón.
3: Pero son rachas. Yo fui también jugador y conozco.
5: ¿Jugador de qué?
3: Caraja. Fútbol. Yo jugué en las inferiores de Libertad con el gran Adolfo Riquelme, era mi técnico.
0: La pelota de Yohua. Muy bien lo de Cerro Porteño, Salomón.
5: Bien. Planteó bien. Yo creo que lo mejor que hizo Cerro Porteño en este año fue contratarlo a Holland. Porque está sabiendo usar lo que tiene. Un plantel con muchos problemas físicos, de lesiones, hererea, y está planteando. Los peruanos quieren que uno salga luego y a reventarle. Y a mí me encantó la vez pasada donde dijo: no, nosotros no tenemos el ritmo ni la intensidad para jugarle de igual a igual a Palmeiras desde el comienzo. Entonces, vamos a esperar y tenemos que seguir en partido. Y perdía 1-0 nomás y después empató. Y ayer entró también con esa misma predisposición, pero encuentra después el golazo de Getty y entonces más tranquilo todavía. Ante un equipo que no tiene ni el 20% de la intensidad que tiene Palmeiras.
0: Que el empate ya no era buen resultado.
5: Era buen resultado, pero o sea, es que la idea le salió bien, porque metió rápido el gol y después aguantó tranquilamente. ¿Qué atajada tuvo Alexis Martín Arias, por ejemplo? Cerrota, si se animaba un poquito más, podía haber ganado más tranquilamente. Pero la Copa va a tener que saber jugar y Cerro.

0: contra Junior acá, contra Palmeiras también acá, y otra vez ayer
1: supo jugar,
0: supo jugar tácticamente y pusieron los jugadores lo que en el campeonato local en muchos partidos no pusieron. Entonces hay otro tipo de ¿por qué en el campeonato las cosas y la copa son cosas totalmente distintas? La Libertadores, sobre todo, las cosas es muy diferente a nuestro campeonato local. Así que bien por Cerro, se posiciona, depende de sí mismo para clasificar. Ojalá que ya lo que pueda conseguir un buen resultado contra Palmeiras en la próxima fecha y liquida en casa. Con
2: Sudamericana ya se aseguró.
0: Sudamericana por lo menos ya está, pero Cerro, como dijo ayer su vicepresidente, quiere seguir en la Libertadores. Y ojalá que lo consiga porque necesitamos. Necesitamos que nuestro equipo estén en competencia. Necesitamos que estén en competencia, no como años anteriores donde segundo semestre andan ya con media vea.
2: Y ya no nos interesaba la Libertadores.
0: No, pero es que. Y da gusto por la Libertadores, da gusto por ese tema de la cargada también, Olimpia, Cerro y compañía, dentro de todo lo que significa el folclore, ¿verdad? Pero bien por Cerro Porteño, realmente está encontrando la manera de conseguir los resultados, y que es lo más importante en la Copa.
2: Pues casi de lado, ¿verdad?
0: Pues casi de lado, y el cómo jugar, niño, ya es otra historia, dependiendo, acá contra Sporting cuando juega local vas a tener que jugar de otra forma.
3: Sí, atacando, pues.
0: Acá va a tener que ser más protagonista, esperemos que recupere por lo menos dos de sus lesionados ya para dentro de 15 días, ¿verdad? Si es que no se lesiona otro más.
4: ¡Demonios!
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5: Sinceramente, vos no está bien, será.
2: Bueno, hablemos de Olimpia.
0: Ganó bien también Olimpia, planteó, y esta vez Olimpia jugó también como se tiene que jugar un partido de Copa, pegó cuando tenía que pegar, no se pasó protestando como en el partido de vuelta acá en Asunción contra el mismo rival, que es su manera de jugar. Y bueno, Olimpia jugó como tenía que jugar, con gran respaldo del público también, muy buena presencia de paraguayos en el partido en Banfield, así como
2: toda
0: ayer.
2: Toda esa bandeja estaba llena.
0: Sí, así como ayer también, no sé cómo y no sé de dónde sacaron, pero 400, porque es Ina Cartagena, pero está bien, el que puede, y da gusto hacer ese tipo de viaje. Y bien por Cerro también el acompañamiento de su gente, ¿verdad? Pero bien Olimpia, y depende de sí mismo ahora Olimpia. En la próxima fecha juega contra Vasco, ganando Olimpia, va a clasificar. Y con un empate, bueno, pues se verá en la última fecha, pero muy bien posicionado que Olimpia al ganar el visitante este partido contra Barraca Central.
3: Mamá querida, o sea, Barraca suena a jugador de Mortal Kombat, será. Qué deteriorado, qué desvaluado está la Copa Sudamericana, ¿no?
0: Y la misma Copa Libertadores, imagínate que hay Carabobo cuando juega la Libertadores.
3: Sí, pero eso porque es Venezuela y es sudamericano. No, pero
2: Coquimbo.
0: Coquimbo por lo menos lleva mucha gente y eso a los partidos, ¿verdad? Pero ese fue el problema cuando
3: hay demasiado equipo.
0: Nosotros mismos, aún a ser sincero, 8 equipos tenemos. De 12 hermanos de los campeonatos y 8 los se clasifican a las competencias internacionales. Pero
2: casi descendiste, pero igual clasifican.
0: Y ayer hablábamos con Rodrigo Duarte, que San Lorenzo iba ahí, le importa allá, y decía, no, acá si nosotros nos salvamos del descenso, prácticamente andamos en los sudamericanos por la cantidad de puntos. Ya, pues vos sí. Te salvás del descenso y te clasificás a los sudamericanos. Sí, entonces, más o menos así con él legalmente. Pero, y justo por lo menos, tenéis la eliminamos. Libertad, lo que vergüenza total. Chao ya, Libertad, no tiene más chance. Y Recoleta, 4 partidos jugados, 4 empates.
3: Sí.
0: Bien, Recoleta.
3: Histórico, ¿eh?
0: En el colegial. Sí, no sé si le va a alcanzar para clasificar, pero por lo menos está peleando para el repechaje, que sería muy bueno.
2: Pero vaya a dejar todo en Argentina.
0: Y aparte, como para ellos ya es un premio lo de estar jugando esto, y sigue recabando un poquito en Pedro Juan, recabó muy bien, seguramente. Bueno, y también la posibilidad de lo malo para ellos que no ganaron todavía ningún partido, ese premio extra de $125,000, ¿verdad?
2: Pero si empatando.
0: No, si empatando, nada.
3: Hay que ganar.
0: Pero buen desempeño en línea general del equipo paraguayo, menos Libertad. Después todo bien.
2: Qué mal, en todos los aspectos.
3: Bien, por el Leandro Salvador, según lo que usted escuchó por ahí, usted que sabe tanto, ¿le soltó pico en la mano HC? ¿O está enojado?
2: Está enfermo nomás en la bola, ¿no?
0: No, él es el presidente honorario. El asunto es que cuando va bien, pues todo el mundo dice que es porque...
2: Él ayudó.
0: Porque él hizo nomás y nadie se acuerda de los directivos de Libertad. Yo creo que la

0: Presidencia de Libertad estableció una política de tratar de dar manija a sus jugadores juveniles y empezó a soltar a los Piraguazú. Y ahora queda todo en manos de los juveniles tratar de levantar esto y no es ni así el tema. Por eso, pero ¿cómo salió Enciso? Salió, digo, pero ellos entraron de a un equipo que ya estaba armado con gente grande de jerarquía, sí, de experiencia. Yeah. Y ahora digo, ¿quién es el que de jerarquía? Queda Diego Viera,
1: Espinoso,
0: Lorenzo Melgarejo, Espinoso, que más o menos ya está, ya es súper
1: Campuzano, muy
0: bien. Y eso, pero no es por lo mismo que
1: Humita ahí
0: arropado por un equipo ya hecho, un plantel y con
1: porque Tacuara,
0: Tacuara, Roque, un montón,
1: Cristian.
0: Bueno, como dice el presidente, no van a decir que no cobran, y estos que están jugando ahora ganan más de lo que ganaban 2 años atrás. Pero se quedó sin combustible y como que no hay hambre y caminando no gana ni el campeonato paraguayo.
1: No gana ni torneo de barrio.
0: No. Y yo creo que ahora no sé lo de soltar la mano, esa parte no sé, capaz que se está tratando de recuperar, se recuperó plata invertida, porque Libertad siempre gastó mucho y no vendía nada.
1: O pala como si le...
0: Y ahora, bueno, la plata que vino por Enciso, por Gómez, por Enzo González, hay que ver. Pero sí hay una, no sé si enojo decir, pero sí hay una distancia, un distanciamiento. Como que el presidente honorario está más en otra cosa y ustedes véanse, y lo que yo escuché por ahí, ¿verdad? Es que hubo ciertas molestias por maneras de manejar internamente. No es lo de contrataciones, sino el hecho de haber retenido a algunos jugadores que podían haber sido transferidos. Como que hubo una especie de capricho porque se queden y se les mejoró. Y que desde que se les mejoró demasiado,
1: ya no rinde.
2: Y
0: ya.
2: Sí. Quedó estancado ahí.
0: De vacaciones ganando más.
2: Y el otro que.
0: Eso es lo que se dice.
1: Como un Sergio Díaz, güey. Y. La época de Cerro,
2: sí. Sí, sí.
0: Y sí, pero vamos a ver, ojalá que le repunte Libertad, porque así como están planteadas las cosas, si no, clausura base Olimpia Cerro.
1: Ah, entonces Libertad o Paité la combustible.
0: Y opala, opala,
3: ya. Esta vez no hay tu chile. No hay tu chile, papi, no hay tu chile.
1: Bueno. Bueno, si hay algo de Paraguay, un ratito. 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
0: Estamos todos igual, esperando la lista de convocados. La temporada europea termina el 24 en todos los países en realidad. Después ya los jugadores van a venir acoplándose, seguramente van a tener 3-4 días de descanso y después el 30 va a ser a partir del 30 de mayo va a ser ya la reunión final, ya eso de con plantel completo es lo que se espera. Y el viaje el 6 de junio y
1: estamos
0: también
1: cerca,
0: sí, ya un mes vaya
2: a la vuelta,
0: el 12 de junio vota Paraguay.
1: ¿Usted cuándo viaja?
0: ¿Quién dijo yo?
1: Pensé.
0: No, mentira.
1: Pensé.
0: Estamos para irnos.
1: A punto, caramelo.
0: Por lo menos la visa ya tenemos.
4: Claro.
2: Que es lo más importante.
1: Claro, lo más llamativo en la selección paraguaya es el posar con la bandera uruguaya. No sé por qué se molestaron tanto.
0: Vale, a ver, vos sos argentino, ¿verdad?
2: Yo me siento argentino.
0: Ah, te sentí argentino.
2: Sí.
0: Bueno, a ver, ¿dónde naciste es una cosa y el país por el cual optás trabajar o te sentís después de grande es otra cosa? No deja de ser ni uno ni lo otro.
2: Claro,
5: anda para allá, bobo. Anda para allá.
0: Para más quilombo nomás.
2: Imagínate Francia. 40 colonias africanas.
0: Sí. Sí, uno perro dice, ese no es francés. Y francés, ¿no? Nació.
2: Claro, en una colonia francesa.
1: Y en una época donde Paraguay la selección tenía más argentino que paraguayo, incluso.
0: Sí, llegó a verdad. Llegó a verdad. Nosotros no podemos decir nada. Entonces, ya agradecía si tenemos alguno que.
1: Hoy comía.
2: Claro.
0: Que sume nomás lo que nosotros necesitamos.
1: Sí. Nosotros como un brasilero en Palmera que funciona muy bien.
0: Y vamos a ver la selección. Todavía no tuvo mucho, pero ojalá. Aquí algo no hay ese falso. No tenemos que sacar ese falso nacionalismo. Este no tiene sangre paraguayo. Guaya nació en Buenos Aires. Más un millón de personas, ¿no? De tío, se tío.
1: No, 2 millones.
0: De tú a. Ojo a Comba, por otro lado.
4: De Chapirona, Tavirón de mierda.
0: Gracias, Salva.

0: Gracias, señor.
1: No, fin de semana. Digo nomás, papá, para ir, no ir muy lejos nomás ahora, para no contestándole al Víctor Agüero, que es olimpista, pero el presidente más exitoso del el fútbol paraguayo es argentino, Osvaldo.
0: Nació en Argentina, pero se siente paraguayo.
1: Pero
0: la misma cosa, Humberto Rubín, que todo el mundo dice el más grande periodista paraguayo de todos los tiempos, según para muchos.
1: Sí.
0: Él es uruguayo.
1: ¿Uruguayo?
0: Entonces, bueno, ya. Hasta ahí nomás.
1: No, mira, ahora sí me entero.
2: Cállate, nabo.
3: Chismoso, no sé, no está adecuada la situación, vos. Y todo, casi todos los rubines son uruguayos.
1: Ah, yo no sabía, te juro. Mismo. Porque yo laburé 3 años ahí con Hernán Lautaro.
0: Hernán Lautaro.
1: Sí.
0: Ella nació en Paraguay.
1: Él es un judío medio trucho. Y nada.
4: Más, de tu fin de moño. Rayos a Ñembo, Alego.
1: No, pero igual, nomás saludo a nuestro amigo Hernán Lautaro. Jamás le iba a dar con un palo.
5: Checo, bueno. Acote delante la cara y responsable de sátela de él.
0: Hoy no hay.
1: Para el lunes tengo una bomba. Que puede definir totalmente la carrera de ambos.
0: ¿Qué está bien? Aceite va aquí. Dayumo, ay, lunes, güero. Aquí te traíse.
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0: Aquí dedicamos tiempo a aquellos que inventaron el arte de complicarnos la vida.
1: El peor jefe que tuviste, papá, ¿y por qué?
2: Jefe, ahí mínimo patrón va afuera. Papá, por una semana de día, guay, sábado, a ocultar y plata la
3: tibata. Bebeto, ñerande, bebeto. Si es cuera y se la ve, ese socio y se la oñemo patrón. Si es cuera y se llaman de Oscar Ayala, más conocido como Pira y se la oñe enamorada. Mañana y estado a veces a oñe enamorada, oñe la pichaza, el mismo la oso.
4: Va por la costura de Jardín y a ver la Jaisa de Inlú. Ya vemos el asado, asado la día de coro. Oye, cobra, pasa, oye, paga. Y se oye, fama se había ya por andula ese para no hacer así. Y le pagamos, no, de ellos se van de ellos. Así que se apaga, se van de ellos. Dice,
5: creo que la que tuve fue, será cuando entré a trabajar en un taller de costura. Yo pues tenía cabello largo. Entonces, Guapuela hace máquina de ambas, poa, oso para irse y le hace hilo a la cuña cara. Ella se ya poma la. Y lo el día para la neta canagüena. Pero güey, se desarrolla en casa. O para el otro día, vamos a estar de las 7 y 10 de presentar a la mujer. De que se me envíe, ya es mujer humilde, ya gallo y moise. Allí ya, o sea, o para el otro día, vamos a hacer las 7 menos 10. Añembo, uy, la máquina de crédito. O sea, dice, de bien de pensar, yo me apó, a todo mi hijo, yo voy a la máquina de crédito. Hace labio, y entonces, ¿sabes qué puta carajo?
6: Sí, aparte que para colmo, su jefa se llamaba Estela. Y a él se le sacó porque no supo guardar la compostura.
0: Es hora de un descanso, jefe. 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

0: y ni una palabra.
1: Esta es la que uso yo. ¿Te acordás, Víctor?
2: Qué grande, papá, ¿eh? Ron y el rockero.
1: No, esta es la única canción. Después ya le meto dama gratis.
2: Ahí va.
1: 30 a las 3 de la tarde. Estamos avanzando.
3: No, pero nadie deje más, a ver, pero a mí no, mi otro grupo.
1: Pero, Víctor, ¿cuántas veces toca?

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1: ¡Vamos, papá!
0: 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Atende esta información.
2: Sí, señor.
0: Atención, Paraguay.
3: Atento, atento, atento, atento. En este momento, que noticia de informaciones.
0: Mi marido se duerme en pleno, ya tú sabes, y no le importo yo.
2: Qué fuerte será.
0: Está harta de que su pareja salga beneficiado en la intimidad y ella no.
1: Inútil, la Betisa, dije, inútil.
0: Quiero hacer saber mi inquietud y ver qué dice el psicólogo de esto. No sé si yo nomás estoy exagerando. Mi marido solo piensa en él cuando estamos en la cama. Así de simple, no le interesa mucho cómo llego yo al final. Me busca cuando tiene ganas, hace lo que tiene que hacer, pero en cuestión de minutos, terminó.
2: Chao.
0: Automáticamente se da vuelta, agarra la almohada y se duerme. Yo me quedo ahí, bueno, despierta, con la rabia de querer tirarle todo. Me pasó hace unos días, eran las 12 de la noche y yo estaba cansada también, pero igual accedí porque pensé, bueno, capaz hoy es un día distinto.
2: Pero no cambió por lo visto.
0: No, no cambió.
2: Por eso nomás ya se quejó, o sea, llegó al límite. La gran pregunta es, ¿cómo le podemos ayudar? ¿O qué harían de repente los muchachos en este caso, verdad? ¿Cómo podríamos ayudarle a una mujer así, verdad?
0: ¿Cómo podemos ayudarle? Sí. 098-300-606.
2: ¿Algún consejo?
0: Por favor, ¿algunos mensajes?
2: ¿Alguna chica si ya le pasó?
0: La gente ya empieza a lo enviar.
2: Sí. Para mí que el marido es un militar. El de la chica.
0: ¿Por qué? Sí.
2: Y es más, subió de rango hace poco. Acabó primero.

0: va todito y ella se queda con las ganas, loco.
1: Qué pena será.
0: A ver.
2: Me he hecho ese número. Ese soldadito libre era Moisés y Aquino.
0: ¿Qué dice? Que pase su número, dice. A la hora me voy, hey.
1: Bueno,
0: los perros se lanzan, ¿no? ¿Eh?
1: Sí, evidentemente que le podemos dar.
0: 8-3-6-6-6 habilitados, señores. Buenos
3: días, pues, Fidel. Y si te cuña, oye, juega. Oye, esa agua, buena. Oña, arriba, busca, se llama, y siga, hombre, o para otro lado, oye, uso y es agua, esa aceina. Aina.
0: También puede pasar.
1: Sí.
0: Seguro Curema no es la nena, hey.
1: Che, mira que eso es para analizar también. Pero acá el tema para mí no es ella, es él. Porque él no le satisface.
0: Él.
1: Cinco ahí está.
0: También puede ser precoz. Sí. También puede ser.
1: Sí.
0: A ver, de que tu mamá, uno no puede ir. Bueno.
1: Y vos sabés que cuentan que un periodista deportivo también muy rápido. ¿Sabes lo? Ah. Sí, Daniel Chum.
0: Bien, vamos, a ver.
4: Y esto, y con caso del gurú, coja camisona, ve y chico que y así, pero ya muy cuadra, eso es la despertadora ahí. Y es que ella de ella careve, ella un beso, vale,
1: no, persona papá, nosotros queremos un consejo serio.
0: Por favor, tenemos que ayudarle. Doña Cornelia, usted tiene que entender que puede estar cansado. A veces no se puede más de uno, dice.
1: Sí. Claro. Como esa canción, vos más de uno no.

0: leyendo los primeros mensajes. Atención. Para eso están los amigos vecinos y también estoy yo, hey. Que avise nomás. Nosotros no dormimos luego, hey.
1: ¡Qué manga de cocodrilo, señores!
0: Audio de la gente, señores. El marido se duerme temprano. Él...

0: Esta mujer, por ejemplo, no la pasa nada bien, loco.
1: Mira, se escondió el amor.
0: Esta nena no la pasa nada bien con la pareja.
1: Ya ni para mi chupete, ¿no?
2: Y surgen tantas preguntas. ¿Desde cuándo de repente, verdad? Porque esta ya llenó el vaso, por eso es que nos cuenta.
3: Sí, ya está más de duplicado. Todas las noches le podemos ir, uno veo queja.
2: ¿Qué será?
3: Satisfacción aparte de la nena no hay, por eso se queja.
2: Ahí está.
3: Mensaje de la gente, 0983-106-106. Más ahí, nomina.
4: Fidel, pasarle mi número, vamos a hacerle de todo.
2: Ahí. Bueno,
3: vamos a hacerle de todo, como un negocio, guaubio.
5: Y muchas veces sucede, café, ¿no? Es la rutina. Eso depende de la cuñada ahí. Depende de la cuñada.
3: ¿Qué te parece que viví esa situación, verdad? Porque se le escucha medio que...
2: Sí, una especie de confesión. Léntelo ya, pues, ¿no?
3: Medio que él parece que es el marido de la señora.
2: Descargate, fiera.
3: Sí, soltate, maestro. Contanos.
6: Lo peor que de eso yo fui, supe... El trago está mal, no poder y después... no llegan a cumplir como debe ser en, con la cuotita, con la chongadera. Y algunos, obviamente, con el tema del vapeo y el tema del cigarrillo, después la alimentación tiene mucho que ver, ¿verdad? Todo eso va de la mano. O sea, capaz que por eso también el tipo, no es por eso que defenderle ni nada, pero es probable que por eso el tipo no llega, ¿verdad?
2: Sí, bueno, si vamos al caso, puede ser que se busque un novio turco.
3: ¿Turco?
2: Sí, esos cobradores, y ahí va a cumplir con la cuota.
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1: Bueno, señores, así que ya escucharon nuestro tema del día y queremos saber cómo le podemos ayudar a la amiga. ¿Una amiga? Ahí está. ¿Agüero?
0: Acá hay solución.
1: ¿Usted tiene la solución, papá, o algún consejo?
0: Acá hay solución. Hay solución. ¿Cuál es la solución?
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0: Ahí está la solución.
1: Sí, ahí está.
2: La, la, la, la, la, la, perro, ¿eh?
1: Sí, y acá me dicen también otro mi amigo. Junior dice, ah, güero, también hay otra solución, dice el famoso, a la, la, la, la, lom.

0: previa la solución, ¿verdad? Una previa linda y solución, papá querido. 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
0: Bueno, hay audios de la gente con respecto al tema, la solución, el consejo. Que por acá está Ali, mi humilde consejo, dice Ali. ¿Qué pasó? Muy larguito, pero escuchamos.
2: Hola,
0: un poco.
2: Buenas tardes. Y capaz que la chica, no solo una vez, es satisfacente, es con más frecuencia. Capaz que la chica es más joven, él es más viejo o tiene ya su edad. Entonces la chica quiere más, pero el tipo ya uno nomás puede. Entonces tiene que hacer lo siguiente, tiene que buscar la manera de que cuando está en acción, cuando la chica se da cuenta que ya va a terminar, tipo, le saca, le hace unos juegos o algo,
0: le saca,
2: agarra, no sé, la mano.

0: Chipotle juega ahí abajo.
1: Ah, ¿qué?
0: Hacer eso hasta que ella está a punto de terminar. Y cuando ella está a punto de terminar, ahí el tipo puede hacer su trabajo y así junto termina el, ¿cómo se dice? Los dos juntos terminan. Creo yo que tiene que buscar estrategias nuevas con su pareja para que pueda haber satisfacción de ambos lados. Esa es mi humilde opinión. Yo, por ejemplo, no soy así de que una vez nomás ya está. No, no soy más. A veces se pareja ni por acá y se... Y entonces yo busco formas, maneras para que yo también pueda estar satisfecha como él también. ¿Me entienden?
2: Sí. ¿Qué parte de la Paraguay lo que vos estás viviendo? Así para conocerte un poquito más. Yo te, sí, te digo la verdad, yo viviste por Fernando de la Mora, Asunción más o menos.
3: No, papá, interesante.
4: ¿Qué cosa, esta cosa que estaba anotando usted?
3: No, no, quiero saber su número.
0: Soy así de que una vez nomás ya está. No, yo soy más. A veces se pareja niña y por acá y se...
5: Amor de mi vida, por el fin mensajeaste, ¿verdad? Yo te quiero mucho, amor. Y vos me dejaste de balde. ¿Por qué me haces así, preciosa?
4: Pero esta es de...
3: Sí, se supone que esta
4: paso hubiera... por paso y pasos importantes en la relación.
3: ¿Y por qué no nos olvidamos a la otra y vamos a hablar con esta novia? ¿Y gusto esta, Malicia?
4: No, estamos hablando, estamos tratando de solucionar a la otra el problema.
3: ¿Qué pucha será? Bueno, vamos a seguir escuchándole a los perros.
0: Pareja para que pueda haber satisfacción de ambos lados. Esa es mi humilde opinión. Yo, por ejemplo, no soy así de que una vez nomás ya está.
6: Te quiero, mi amor. Te quiero, lo.
3: Mamá, querida. Tengo esperanza todavía en el amigo, así que voy a escuchar esto.
4: ¿Quién habla después? No sé. 8-3-106-106.
7: A mí, los locos de la tarde, de Matecopio, más la puerta de Andera, con esa señora que ya mañana en Mojac, si se moja. O sea, te está donde.
3: Sí. Uy. No te digo, ya vamos a cambiar el tema del día, vamos a hablar con ella.
4: Es espectacular, 8-3-106-106. Los perros están full
3: Ronnie, no te quiero interrumpir, pero me faltó un número de la señora.

0: Grandecita.
1: Había lugar.
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1: Bueno, quiero enviarle un beso grande a mi amiga Ali y para ella va el siguiente chascarrillo, papá. Cosa que tiene mucho que ver con lo que estamos hablando.
2: ¿Ah, sí?
1: Esta misma mujer dice que, el amigo un tiro nomás. ¿Qué pasa un día? Viene el marido de esta misma mujer y le dice, mi amor, ¿qué veo? Prepárate, ¿qué veo? Hoy 5 veces te voy a hacer el amor, dice. 5 veces, mi amor, sí. Viniste con ganas, le dice. No, vine con 4 amigos.
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0: respecto al tema, loco, ¿quién dijo que el postre es opcional? Hay noches en las que el deseo pide algo dulce o algo más. Y algo más, ¿verdad? 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
1: ¡Ay!
0: ¿Puedo decir, dupla? Sería lindo, ¿verdad? Sí, sería lindo. Déjame terminar un ratito, ya me vamos a probar. 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Vamos a llamarla a Liz. Ella sabe y entiende mucho.
2: Sí, sabe, será.
0: Liz, si me estás escuchando, por favor, atendeme. ¿Verdad? Sí. Porque queremos que la gente aprenda de las técnicas que tiene ella. Bueno.
2: Salí es un nombre ficticio.
0: Ficticio.
2: Se llama Liz Boria.
0: Ahí está. Vamos, pero me está llamando. Si me está escuchando, 461, por favor. Porque es importante que la gente aprenda también, ¿verdad?
2: Por supuesto.
0: Los conocimientos que ella tiene.
2: Vamos a insistir,
0: intento, segundo, sí. Intento, segundo intento.
2: Segundo tiro.
0: No, intento.
2: No, intento, intento, claro.
0: Intento. Ahí está, llamando. Vámonos, amiga. Hola, amiga, ¿cómo te va? Desde el Parla te estamos llamando.
3: Hola, ¿qué tal? ¿Todo bien?
0: Qué gusto escucharte. Vos sabés que para nosotros es muy importante. Porque escuchamos de vos tanta sabiduría en ese concepto de del estar con la pareja, quien uno ama, y la satisfacción por sobre todas las cosas, amiga.
3: Claro.
0: Decime, por favor, y explicarle a la gente y a las chicas también, ¿verdad? Porque es importante estar bien presentable cuando va a estar con el susodicho, ¿verdad, amiga?
3: Claro, no, y obviamente, primero hay que encender la llama comprando vino o una cerveza, una bebida que le guste a la pareja. Luego hay que vestirse bien sexy, bien provocativa,

0: desnuda nomás y buscar mucha estrategia, que puede ser algo dulce, algo agridulce, o buscar estrategia donde el hombre pueda sentirse más, porque a veces también mata al hombre cuando la mujer no hace nada, tipo que, como se dice, curema, no, bueno, él hace todo y él se esfuerza y ya termina, pero la mujer se queda insatisfecha porque no logra lo que busca también la mujer.
1: Yo tengo una consulta acá.
2: Espera, no, papá. Espera, no te nada apurado, parece eso, está culito.
1: Pero papá, yo hablo en nombre de todos los perros precoces.
2: Es importante que ella esté atractiva, que esté seductora, provocativa.
1: ¿Y cómo es provocativa?
2: No, provocativa de llamarle la atención. Jorge Fidel Martínez Peña, ¿cuál es la pregunta que usted tiene?
1: Sí, y justamente, por ejemplo, yo, por ejemplo, soy tu pareja. ¿Cómo te vestirías para seducirme en ese momento?
0: Bueno, contigo, por ejemplo, noto que sos así de todo y eso, pero vos querés dar y ya. Entonces, yo contigo quería darte besito en los cuellos, hacerte masaje en tu pancita, te doy la vuelta, te hago masaje en la espalda con una crema especial.
2: Vas a usar mucha crema. Mucha crema vas a usar porque...
1: Sí, a mí me dicen bollo luego.
0: Hay muchas clases de crema, porque crema de la mujer también.
2: ¿Ah, sí?
0: Que es de abajo.
1: ¡Eva! ¡Ah! ¡Eva! Está interesante, che.
0: Es muy excitante también.
2: ¿Cómo te dicen a vos, Miguel?
1: A mí me dicen bollo.
3: Porque bollo, tengo... rico, bollo, bollo.
1: Sí, porque tengo muchas cremas.
2: Amiga, ¿qué le recomendás a las mujeres que están escuchando la radio para que el hombre le haga sentir bien y también lleguen, verdad, las mujeres?
0: Claro, por eso, la mujer siempre tiene que buscar la manera de poder enloquecer al hombre en la cama. La mujer tiene que comprarle la bebida favorita al hombre, gracias, vino, cerveza, lo que sea.
2: ¿Vos, por ejemplo, qué te gusta a vos, por ejemplo?
0: Yo todas las clases de bebida, ¿no? Me clase. Calienta, me calienta la caña y me calienta el vino.
1: ¿Qué va?
2: ¿De dónde adquiriste?
4: ¿De parte de la Paraguay lo que me puede estar viendo?
1: ¿Cómo sabe tanto?
2: ¿Cómo adquiriste esta sabiduría?
0: Porque yo hago y noto lo que yo hago, noto como el hombre enloquece. Porque la mayoría con el hombre se queja mucho, se queja aquello, pero la mujer tiene que encender la llama del hombre, o sea. A veces con el hombre no va a trabajar y la mujer ahí, se cae a la mujer.
1: Tengo una consulta para vos, mi querida amiga. Bueno, habláyalo así como una especie de Sunny Castiñeira. ¿Cuántos hombres han pasado por tu vida?
2: Híjole,
0: no sé, no tengo la menor idea, pero sé que todos los hombres los que yo me dejé no se olvidan de mí y siempre me buscan.
1: Por ejemplo, entra...
2: ¿Por qué supida?
1: No, entra todo en dos manos el número.
0: ¿Cómo?
1: Entra todo en dos manos, ¿verdad? Tenemos 10 dedos. ¿Pasó eso o menos?
0: Pasó.
1: ¡Epa! Pasó. Más de 10 tipos.
2: Sí, está bien, experiencia. Sí. Disfruta ya de la vida.
1: Y tengo otra consulta también. ¿Banana de oro, banana carapé o un bananón? ¿Cuál preferís?
0: Qué suerte. Porque el tamaño, la mujer con su mano y con su boca hace magia. Y puede ser puede de repente se estira, se despierta. Funciona, o sea, el secreto es que el hombre también se sepa mover enseñarle posiciones donde
5: qué bueno.
1: Y acá viene una pregunta que se impone. ¿Cuál es tu posición preferida donde vos decís acá llego?
0: Por atrás.
1: ¿Eh? ¿Por atrás?
0: Sí.
1: ¿Ruta 2, pico?
0: Sí.
1: ¿Ruta 2?

0: Hija de mil será. ¿Cuándo le invitamos al programa a ella?
1: No. Gracias, amiga, te enviamos un beso grande. Estamos llamando al teléfono, mira, así que ya tiene tu número. Un abrazo, un beso.
0: Gracias, ahí está.
1: Qué ídola, loco.
0: Sí, ahí está. Ahí, antes de ir a eso, fiera, vos sabés que la última mujer que me volvió loco, ¿sabes cómo fue?
1: ¿Cómo fue?
0: Me dijo, ella te va a volver loco en la cama, Fidel.
1: Así que hizo.
0: Sí, me escondió el control remoto.

0: 19 a las 4 de la tarde.
1: Sí, sí. Luego la pausa, me voy al baño, lo perdí.
0: De tu teléfono llamaste.
1: No, me faltó el último número.
0: Ahí está, de Fidel llamando.
1: Sí, pero. Ronnie, ruta 2, era como si fuera
0: fuerte,
1: nada.
0: Fuerte, tú.
1: De esta, y se llama en Belche, ¿verdad?
0: En vida, 098-306-105. Ahí lo perro. A la pinta.
2: Ahí para la mate, cobio.
1: No, ¿qué te pasa, loco?
0: Parana, loco, con él, vamos.
2: Cáceres, a ti te mujeres, Cáceres, vos a final del número que doña Jacques, el número no más a mí. Por favor.
0: Te iba a pasar porque es mal cantar, güey, mal cantar.
1: Cantaste mal la lotería, pues.
0: Es uno más. 098-306-106.
3: No, pues, para la mina se ve a ver el número, mi mina se ve también, ve
4: me la coincidencia cuando dijo por atrás y mete ella por ti cura y monte y ronnie
0: esa de ahí para nada.
1: Si pasa mucho, yo no escucho eso. Será
0: así, saltó tu ojo.
1: Normalmente así te dijo ruta 2, será
0: así, saltó tu ojo.
1: Roma, vale, papá, imagínate, loco.
2: Fidel, pasame.
0: Impresionante, Dublán. Así saltó tu ojo y te volviste loco.
1: Y sí, papá, imagínate.
0: Ni cuando Vegetti metió gol te...
1: No, Vegetti no existe. Esta es mi goleadora.
0: Esta es la goleadora, Dublán. Fuerte, ¿eh? Fuerte. Y las declaraciones muy naturales.
1: Sí, y otra cosa, ¿viste cuando le pregunté más de 10? Me dijo más, y como si fuera que yo calculo que está por los 20.
0: Y capaz más también.
1: Imagínate nomás, papá. 20 tipos. ¿Verdad?
0: En su historia.
1: En su historial, ¿verdad? Y todo rutado. Este problema de hemorroides no va a tener.
5: Chávez, tílate mal de acá.
0: ¡No! ¡No! ¡Estreñimiento! ¡Nada!
1: De esta vez. No, papá, por favor.
3: No.
0: Estuvo loco.
2: Sí, bueno, anda la chica, pero eso es normal. No, nada raro lo que contó.
1: No, crea, papá. Sí, no.
0: Bien, yo te aveñevo. Actor bueno, ¿eh?
2: Pero, cuña, yo veo que entrevista, pues, porque le gusta por atrás.
1: Ni que es lo normal, ni güey, papá.
0: El gusto de cada uno, güey, papá.
1: Me dice cosas mucho, papá.
2: Ay, que tú veías por 20 de agosto y no, pero entré la ley, número.
3: Sí, papá, imagínate.
2: Te salvaste
0: al
2: año,
0: güey. 098-306-106.
2: Aupé, Fidel. A ver, Ronnie, vale, pues.
0: Tranquilo.
2: Apoyita ya ve dos veces. Te cortaba de
3: uy.
2: Pero va por cada cuya.
1: ¿Te das cuenta nomás? El poder de la mujer será.
0: Así
1: es. No podemos contra ella, ¿verdad?
0: Al toque.
1: ¿Qué vamos a hacer?
0: Al toque.
2: Ah, pues yo pillé y te verá, pero tenía la Uchihuahua, ¿verdad?

0: Fidel. Voló con su debo atrás, que le dije, pama, yo, puerco.
1: Ah, que ven, y otro laitejo, Lorenzo.
2: Esa de mi vecina tiene 76 años y no aparecía, se le escuchaba medio madurita, pero no bien.
1: 35 yo le pongo. Por ahí.
2: Perubi.
3: Che, Fidel, ¿cómo se llama ese la pendeja? O sea, ¿cómo hay que buscar en el hito en la chatera sobre los huevos? Se sentido todo ya, ¿eh? A Cuba, ¿no? Y también una camioneta soldadito ya, todo
1: lo que años. Y ella puede enviar sus redes sociales, ¿verdad?
2: Claro.
1: Catunio.
2: Ella está en el derecho de hacer lo que quiera hacer.
1: Claro, es más, puede facturar si quiere.
2: Está en su derecho.
1: Imagínate el aguinaldo que va a tener en diciembre.
4: Abuelo parlamentario, ¿en qué quilombo traga la pendejo?
1: Vamos, nada. No.
2: O si no iba a decir trabajo así, ¿verdad? Era muy sincero.
5: Fidel, ese se animó a contar lo que mucha hace nomás. Es el tema.
2: No entendí. Pero...
1: A ver.
2: ¿Qué papa?
4: A mi PME idea, Fidel, pero vende en baja la indemolona.
2: Aquí está. ¿Cuántos años dijo usted que tenía?
1: 35.
2: 37 años tiene.
1: Ah, por dos nomás le fallé.
2: 37 años
1: tiene. Sí, acá escribió otra vez los perros y le vamos a insistir en sus redes sociales. Ay, acósenle.
2: No,
1: ¿de quién sabe,
2: güey? Acósenle.
4: De puta, pues, ahí te verás.
2: ¡No! Y acá dice otra, al final, lo que dije es normal en el sexo, todo se puede.
1: Sí, para ella es normal. Pues imagínate cómo está bramando los perros. No, es normal para...
2: Para muchos.
1: Sí.
4: 35 años
1: me
4: va a tener Fidel, 35 por
1: 4. No, 37 tienen los perros, así que ya confirmado.
2: A ver,
4: Fidel, pero Hotel Alvarito propagando ya, pues ahí, ¿no?
1: ¿Qué mío le parece legalmente?
2: La bomba.
1: Vamos a Pope.
2: Podría ser.
3: Vos sabés que la cuarentona tiene más experiencia, café. Yo tengo yendo a cuarentona a ver. Experiencia me
1: queda esa.
3: Que puta, ni una
1: gota no podía vivir. Eso es porque no tuviste infancia, papá.
2: ¿Por qué?
1: Sí, no tuvo infancia, pues, y todo es cual león, güa.
2: Terrible lo mensaje.
4: Pues, Fidel,
2: mala,
4: porque. Escucha, tú
2: vemos
4: a
2: San Michelle
4: el número.
2: Y pídeme por ese número.
1: Sí, acá yo tengo, papá.
2: Ahí está, en el teléfono.
4: Por escuadra 37, pero de profundo.
2: ¡No!
1: Pues está bien, papá. ¿A cuál es el problema?
2: Está bien.
1: La mesa servida tenés.
6: Quisiera mandar un saludo muy especial a la amiguita que está cumpliendo los deseos de todos los muchachos.
2: Ahí está. Hizo volar la imaginación de muchos, eso sí.
1: Sí, ahí está, papá.
2: Eso sí, eso sí.
3: ¡Esta pirona!
1: No, creo que diga eso ella.
7: Pues si, el mate comió. Ahí yo te envié la foto, ahí yo te envié allá.
2: No, ya abrí yo ninguna foto. No,
1: la que abre ella, papá.
2: No, ya abrí, no somos nosotros.
7: Me dice, ahí te va a rematar la pared.
1: No,
7: yo no puedo dejar cura ella.
2: No tengo nada que ver, Lula. Se animó que también Diego la duda también.
1: Claro, ¿verdad? producción.
2: Producción,
1: papá.
2: Acá producción.
7: De Fidel. 37 de diámetro, largo.
2: No, así ganó con la mujer.
1: Pues está bien, papá. ¿Cuál es el problema, hermano? Esa con la disgusto.
2: Cuestión de ubicación, no mandaron.
4: Sí. Ñandula, retro.
2: Ahí está.
1: Mira con la llorura.
2: Nada que ver, Lula.
3: Que carga acá, pila lo mitad, ven a mi oresco, vamos a hacer otra oración,
2: nene. Ahí está, redes sociales de la mina, por favor.
1: Se puede decir que este programa hoy tuvo una buena acogida, ¿no?
2: Qué loco.
8: Mate, con Fidel.
1: Amigo.
8: Hola la imaginación de los perros y vos haces hola tu pandorga.
1: Pues ya no tiene hilo.

0: noche, cada día. Así fue el tema. Qué bueno, ¿eh?
1: Nos vemos esta noche, ¿sí? Ok, gracias.
0: Amado de Plaza. 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Una cantidad impresionante de gente que estuvo muy atenta a lo que decía y nos enseñaba la mujer.
1: Sí, señor, y así que a todos los calentones ya tenemos un número, pero no podemos dar, papá. Redes sociales, sí.
0: Redes sociales, no, pero no tiró las redes sociales.
1: A usted.
0: ¡Ah, bien, ganador, ganador! Sí,
1: Orcu tiene, porque le gusta por el Orcu.
0: ¡No! 098-306-106, le escuchamos un poquitito a la gente, a ver. 098-306-106, habilitado, ahí está, ya está, vamos.
2: Saludo a mi baguchino, Castuido.
1: Sí, señor.
0: Ahí está.
1: Obama.
2: Dale, hermano. Bien. 15 con Doña Buda,

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0: hablando de la mínima. Hola Ricardo, saludo desde Autopista Repuestos. ¿Qué tal mis amigos ahí? ¿Todo bien? ¿Trabajando? Saludo para ustedes y la gran clientela. Hola, te estoy escuchando en Thompson. Para Barreto DJ dice Ángeles de Charlie, Gustavo Mancuello. 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
1: Es la hora 18 en punto.
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0: Hablando de propuesta, Barreto, este sábado mañana llega la cuarta edición de la Feria FES, un festival que propone a los asistentes reconectarse con el arte, la sostenibilidad y el bienestar, como disfrutar de música en vivo, gastronomía y otras actividades. El puerto de Asunción se llena de arte, música y naturaleza este sábado. Muchísimas atracciones. Además, se va a disfrutar de una feria gastronómica con opciones caseras y gourmets, cafés de especialidad y postres, artesanía paraguaya, productos naturales. Bueno, la gran fiesta mañana en el puerto de Asunción, desde las 15 horas hasta las 22. Morrocotudísimo aquí para ustedes. 106.6. 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Parece lejano, pero cada punto cuenta. Hablamos de la próxima edición del Mundial de Clubes de la FIFA, que será en el 2029, y que tiene a Cerro Porteño como el representante paraguayo mejor ubicado en el ranking de clasificación. Ojalá siga con buena campaña Cerro Porteño.
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0: 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Las selecciones candidatas a ganar el Mundial según Lionel Messi. El argentino Messi expresó que

0: Hay seleccionados que llegan mejor que la albiceleste al Mundial 2026 y apuntó como favoritos a Francia, España y Brasil. 106. 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
0: El delantero que pasó por Cerro Porteño y estaría en el radar de Olimpia. El primer nombre que suena para reforzar Olimpia es de un atacante que pasó por Cerro y que hoy no está teniendo los minutos deseados en su equipo. Se trata de Francisco da Costa, quien es prácticamente la cuarta opción en el Cruzeiro.
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0: 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Hace cuestión de meses, Peque Benítez, ex albirrojo, criticó duramente a Francisco Chiqui Arce sobre su capacidad como técnico. Se hizo viral por el impacto de ambos en la historia de la selección. Chilaver salió al paso. Opina. Ustedes sabrán que hace poco Miguel Benítez criticó duramente a Chiqui. Ahí te das cuenta que él tiene un rencor hacia Arce, diciendo que no es buen técnico, cuando Francisco Chiqui Arce es uno de los mejores entrenadores del país, dice Chilaver. 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

18, 40 minutos, 17 grados es la temperatura actual. Mañana sábado estaríamos con una mínima de 11 grados. El domingo 7. El lunes 6, martes 6, dice meteorología. 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